0: caminos del internet, los caminos para ciertas ciudades del Facebook. Si hubo en la histórica provincia de Junín, imagínense ustedes, iba a llegar Dina Boluarte. Hubo maltrato por el sinvergüenza de Zósimo Cárdenas, gobernador de Junín. En Junín no había ningún tipo de comunicación, lo cerraron para que no hablen mal de la señora Dina Boluarte. Estaba volando y se regresó. Hicieron lo que quisieron, por eso es que no es venganza por si acaso. Es buscar, informar y que lo justo sea informado por qué maltrataron al pueblo. Muchos saltaron, abogados, periodistas, denunciando a Zósimo Cárdenas, pero hasta ahora no sabemos los resultados. O es que como en las viejas ocasiones, denunciamos y ahí queda. O por lo bajo te arreglan la situación y nos quedamos mudos. ¿Habrá eso? Vamos a investigar, porque aquí no nos vamos a quedar sin nada de información, porque necesitamos que el Perú esté bien informado. Ahora sí, vamos a seguir con lo que nos han hecho llegar también del señor Guevara, otra de las personas que habla, como es Mesías Guevara, que de haber tenido, según muchos, de tener más tiempo, quizás hubiese logrado más cosas. A muchos le dicen que es el más versado, más tranquilo, y que si hubiese tenido una mejor campaña con anticipación, quizás estuviera hablando, estuviera luchando por el segundo lugar. Mesías Guevara rechaza a la futura reconciliación con Fujimori. Él dice, manan, y él confirma su respaldo al señor Roberto Sánchez. Esto es el ex candidato del Partido Morado, Mesías Guevara. Escuchemos.
1: Pero yo estoy aquí con Mesías Guevara, el ex candidato presidencial del Partido Morado. Tengo muchas preguntas por hacerle ya, incluso tengo la pregunta de Eder también. Le he hecho una preguntita, ahorita se la hago, pero darle la bienvenida aquí a la República. Muchas gracias. Gracias, señor Guevara. A ver, tengo una pregunta sobre el partido, del Partido Morado. Todavía no toma una posición. Usted ya lo ha hecho, pero el partido, ¿por qué no ha tomado esa posición?
2: El partido ha convocado para este fin de semana.
1: Este fin de semana.
2: Ajá, diversas reuniones, encuestas a nivel interno en todo el Perú, toda la base del Perú, y ahí se va a tomar la decisión. Me imagino que el domingo máximo deberán estar haciéndose a conocer la propuesta como institución, como partido.
1: ¿Pero sabe si van a decidir por un candidato o va a ser como por ejemplo la señora Marisol Pérez ha dicho que va a votar viciado?
2: La verdad que no sé cuál es la decisión, todavía hoy en la noche van a empezar las discusiones. Y yo creo de que el partido, por su talante democrático, no cree que vaya por esa línea. Me imagino que una posición más sencilla y más clara sería dejar en libertad a los militantes para que puedan decidir cuál es su decisión.
1: Ahora, pues, usted ha dicho que de ninguna manera va a votar por Keiko Fujimori.
2: Bueno, yo sí. Yo,
1: Fujimori nunca más ha dicho.
2: Bueno, Fujimori nunca más, y yo en lo personal no es que tenga, digamos, una alternativa clara en este proceso electoral. Hay mucha incertidumbre, es un proceso muy complejo, donde lamentablemente han pasado dos personas con muchas mochilas pesadas,
1: claro,
2: con trayectorias bastante cuestionadas, pero sin embargo, creo de que en lo personal, la trayectoria más larga que tiene la señora Fujimori, no a margen del fujimorismo, sino ella como Keiko Fujimori, una trayectoria bastante, que te digo, controvertida,
1: sí,
2: porque a partir del 2016 de su pataleta hasta hoy no hemos tenido la capacidad de salir de una crisis política que ella nos metió, ¿no?
1: Pero ella en estos días ha estado pidiendo disculpas, incluso se ha reconciliado con PPK. ¿Usted de repente se reconciliaría con Keiko? ¿Nada? Por lo del debate, ¿eh? No sé si se vivieron ese
0: encuentro, dice,
1: ahí del gosteo, del papeo.
0: ¿Qué dice Mesías Guevara?
2: Es muy difícil, porque lo que pasa es que acá, más allá de la parte personal, emocional, hay principios básicos. Principio básico para gobernabilidad. A mí lo personal me preocupa mucho el tema que ella tiene un talante autoritario. Sabemos de su tema también de que una venganza política y sobre todo su manera de hacer gobierno, que mucho se pega al tema mercantilismo y también se pega mucho a lo que es el tema asistencialismo. Por lo tanto, un eventual gobierno de ella se movería en esos dos parámetros. El mercantilismo significaría, que te digo, ver, abonar a favor de ciertos grupos mercantilistas en el tema comercial, y acá generar mucho populismo y al final generar un déficit fiscal, ¿no?
1: Y ahora, bueno, Keiko Fujimori salió en estos días y por lo menos lo hace también en cada campaña, ¿no? Dice que ha cambiado. ¿Usted cree que ha cambiado? No.
2: como le dijo el propio PPK, no has cambiado pelona, y eso hay que recordarlo. Uh-huh. Por eso a mí me parece, el punto de vista, que te digo, de imagen, inoportuno la visita que ella le ha hecho a PPK, y no ha quedado nada claro. Ahí no sé si no ha quedado claro en el sentido si él la va a apoyar o no le va a apoyar, la verdad.
1: Bueno, que él dice que él va a votar por Keiko, pero no está llamando al voto.
2: Por eso es bien, bien raro. O sea, que desde que él dice que va a votar por Keiko, ya está llamando al voto. Por claro. Lo tanto, y curiosamente, que ha generado suspicacia también, el tema relacionado que él ha sido sobreseído su caso por lavado de activos. Uh-huh. Entonces, qué curioso que la señora Fujimori va cuando su caso ha sido sobreseído en el Poder Judicial. Por lo tanto, esto genera muchas suspicacias. Esperemos que no sea parte de una negociación, parte de un proceso que se haya dado bajo la mesa, ¿no?
1: Perfecto. A ver, ahora sí.
0: Bien. Ahí está. Dice que no va a votar por Keiko Fujimori, que sus sus partidarios que voten por el que mejor piensen. Bueno, aunque diga también voten todos, no va a suceder, ya no le creen nadie. Pero ahí está su posición, que se respeta. Luz Nilda NB, Guillermo David Apolinario Apeña, Malena Smith, Manuel Rodolfo escribe y dice: amigo Marcelino, desde ya la Fujirrata está manipulando con hackers del ciberespacio y usted está siendo rastreado. Cuídese, sí, no le tenemos pánico ni miedo, que por supuesto debemos de tener cuidado siempre. No solamente con la señora Keiko, sino con mucha gente. Hay que saber escoger amigos. De eso estamos seguros. Pero hay una cosa que nosotros, miren, cómo es la situación en el Perú. Nomás hablamos de los hackers y nos acaban de enviar justamente lo que dice el señor Marcos y mensajes a hackear el Facebook. Nos pueden hackear de repente los teléfonos. Pero hay una cosa que es muy complicado para que te puedan hackear un streaming, porque si viene de algún lugar, por eso cuando llegan las radios que nosotros estamos saliendo en señal abierta, están limpios y no hay ningún problema. Salvo que hay una falla técnica, es otra cosa. Pero no que nos puedan hackear, pero sí el Facebook nos han cerrado, estuvimos cerrados como 3 meses aproximadamente el Facebook. Teníamos 2 o 3 Facebook que sacamos y luego recuperamos. Así es. Eso está dentro de lo que ya sabemos en la fiesta de lo que tenemos diariamente para informar al pueblo peruano. Miren de lo que dice Marcos y Fuentes sobre el hackeo.
3: Electrocuta a su asesor. El nuevo transportista de la ONTE es fujimorista y las promesas rotas del castillismo y el fujimorismo. Hola, soy Marcos y Fuentes. Bienvenidos a La Encerrona, tu mini noticiero mañanero. Hoy es jueves 21 de mayo de 2026 y podemos creer en las promesas de moderación y arrepentimiento de Sánchez y de Keiko. Esa es la pregunta del millón y la respuesta es directamente no, porque ambas opciones reivindican a líderes que dieron o intentaron dar golpes de Estado o que han gobernado, ya sea desde el Ejecutivo o desde el Congreso, rompiendo sus promesas democráticas. Como la memoria es corta, entonces vamos con un recordatorio de las derrotas de ambos lados. Así rompió su juramento Pedro Castillo. Sí, Pedro Castillo, porque Roberto Sánchez está donde está hoy gracias al sombrero de Pedro Castillo. Y con el expresidente Castillo ha pasado algo francamente insólito, lo que se llama un efecto Mandela. La mitad del país tiene un recuerdo completamente alterado de lo que realmente sucedió, a pesar de que absolutamente todos lo vimos leer un mensaje básicamente idéntico al golpe del 5 de abril de Fujimori. Pues la mitad del país, y la mitad del país, según la única encuesta que se ha hecho al respecto, pues la mitad considera que él nunca dio un golpe. Así que hagamos algo muy sencillo. Veamos la proclama ciudadana, el juramento democrático solemne que hizo Pedro Castillo en junio del 2021, y lo vamos a intercalar con su otra proclama, la proclama del intento de golpe de Estado que dio solo año y medio después, el 7 de diciembre de 2022.
4: Yo sí juro de todo corazón por la verdadera democracia.
5: Tomamos la decisión de establecer un gobierno de excepción.
4: Juro que cualquier reforma, incluida la de la Constitución, no se hará a través de los solo se hará a través de los mecanismos constitucionales y legales vigentes.
5: Convocar en el más breve plazo a elecciones.

0: Para un nuevo Congreso con facultades constituyentes para elaborar una nueva Constitución.
1: Juro respetar y proteger la independencia y los fueros de los otros poderes del Estado, así como respetar y proteger la autonomía de organismos como la Junta Nacional de Justicia, el Tribunal Constitucional, la Fiscalía de la Nación.
0: Se declara en reorganización el sistema de justicia, el Poder Judicial, el Ministerio Público, la Junta Nacional de Justicia, el Tribunal Constitucional.
1: Y no interferir la labor de investigación que realizan los organismos especializados tales como la Fiscalía, Policía, Procuraduría y Contraloría.
0: A partir de la fecha y hasta que se instaure el nuevo Congreso de la República, se gobernará mediante decretos ley.
1: Juro respetar, estimular y defender debidamente la libertad de expresión y de prensa.
0: La prensa mercenaria, corrupta y cínica, que injuria, difama y calumnia con un absoluto libertinaje.
2: Ustedes tienen todo el derecho de votar por Roberto Sánchez, pero no lo hagan a ciegas. No olviden que esto es lo que ha estado reivindicando este señor. Y ahora veamos...
3: Bueno, ahí vamos a discrepar un poco con Marcos y Fuentes, ¿no? La situación que pasó. Dice, hay que pensar y que de seguro el señor Roberto Sánchez es parte de este grupo. De seguro. Estamos en otro momento. Hay que darle por lo menos de alguna manera, porque no tenemos otro aparte de que ha sido parte del Congreso del Pacto Delincuencial, donde también no hizo nada para mejorar. Pero si se junta con personas que valgan la pena, como siempre les decimos y le recomendamos, ¿por qué no llama a Delia Espinosa? ¿Por qué no llama a Marianela Ledesma? ¿Por qué no llama a los hombres representativos del país? Se junte con Roberto Sánchez, de la noche a la mañana se lo tumban a la señora Keiko Fujimori. Bueno, de repente no sea así, pero la imagen que tiene Delia Espinosa, la imagen que tiene José Domingo Pérez, ayuda. Marianela Ledesma, que estuvo como presidenta del Tribunal Constitucional, que luchó para que no le pagaran o para que no le condonaran los impuestos de más de 30 mil millones a la Telefónica del Perú. Pero todos los demás reciben sus dádivas y hacen lo que les da la gana. Sigamos escuchando a Marcos y Fuentes.
2: ¿Cómo miente Keiko cada vez que está en campaña? Porque lo de Keiko ya es impresionante. Esta es la cuarta campaña y cada vez que está en campaña se tiene que reconciliar con alguien a quien hizo leña. Últimamente ha sido PPK, en la campaña anterior fue Kenji, y sin mencionar que se había peleado con esos dos porque intentaron liberar a su propio padre y estaba en contra de liberar a su padre, quería mantenerlo en prisión.
3: Claro, hay que recordar que también en eso tiene razón la señora Keiko Fujimori, luego de haberlo querido meter preso a su hermano, a Kenji Fujimori. Lo sacó prácticamente del Congreso, no le tuvo piedad, no le tuvo perdón. Pero cuando ya fue en las elecciones, ¿qué habrá sucedido con Kenji? ¿Le habrá roto su corazoncito? ¿Habrá dicho mi hermana? ¿O habrá sido su papá que de alguna manera ha influenciado a decirle esto, hermanita, qué vamos a hacer? ¿Que se apoya? No sabemos. Pero Kenji, con la señora Keiko Fujimori entre hermanos, se dieron un abrazo tremendo, diciendo que estamos ahora dialogando, vamos a reconciliarnos. No ganó las elecciones, se siguió mintiendo al país. Y ahora lo está haciendo con PPK, Pedro Pablo Kuczynski. Se va a decir, no, tenemos que hacer reconciliación. Puras mentiras, pura hipocresía. Felizmente PPK ha dicho que no ha endosado su voto con la señora Keiko Fujimori. Claro, de hacerlo sería un pobre diablo.
2: La palabra de Keiko no vale nada. Por ejemplo, hace 10 años ella estrenó un personaje, la Keiko Caviar, que fue nada menos que hasta Harvard a decir que estaba a favor del aborto terapéutico, a favor de la unión civil y hasta a favor de la Comisión de la Verdad.
4: Entonces, sí considero que el trabajo hecho por la Comisión de la Verdad y Reconciliación ha sido positivo para nuestro país.
2: Pero para ser justos, hablemos solo de los últimos 5 años. Y hay un problema allí, que ella gobierna, pero desde las sombras, porque no da la cara. Entonces no podemos hacer un ejercicio similar al que hemos hecho con Pedro Castillo. Pero sí podemos ver la proclama del 2021 que hizo ella, igual que él.
4: Así como respetar y proteger la autonomía de organismos como la Junta Nacional de Justicia, el Tribunal Constitucional, la Fiscalía de la Nación, la Defensoría del Pueblo.
2: Por supuesto, esa autonomía...
3: Está con... Cierto, ¿no? Dijo que iba a respetar a la autonomía de los poderes del Estado. Iba a respetar a la Defensoría del Pueblo. ¿Qué hizo? Se juntó con Perú Libre y Fuerza Popular. Con Vladimir Cerrón nombraron al Defensor del Pueblo, Josué Gutiérrez, el chupamedias del Congreso. Luego de ahí, habla del Ministerio Público. ¿Qué sacó? ¿A quién le sacó? A la señora Delia Espinosa. Pero primero, para que lo saquen, a Delia Espinosa ha tenido que cambiar porque el poder más alto la tiene la Junta Nacional de Justicia. ¿Qué hizo Josué Gutiérrez en favor de la señora Keiko y Vladimir Cerrón? Cambiar toda esa Junta Nacional de Justicia. ¿Acaso está respetando? ¿Detrás quién está? La señora Keiko Fujimori, porque con sus votos de Vladimir Cerrón y de Fuerza Popular cambiaron a Josué Gutiérrez. Ya ven ustedes por dónde va. Eso es lo que tienen que saber, hermanos del Perú. Esa es la información con argumentos, no solamente decimos, no, que he hecho, que por aquí, que por allá, estaríamos hablando como Cantinflas.
2: Jamás existió. Ellos se han comido esas instituciones. Cuando al fujimorismo no le gustó que la Junta Nacional de Justicia, la de verdad, la anterior, se enfrente a su aliada Patricia Benavides, el Congreso que ella dominaba le cayó a la Junta.
5: En esta ocasión hay que aplicarles a ellos el mismo método que ellos han usado contra la fiscal de la Nación.
2: Y por si acaso en la nueva...
3: Estamos hablando de Fernando Rospiglios y dice, ah, como lo atacaron a mi Valky, o sea, a mi Patricia Benavides, ahora nosotros también tenemos que hacer. Se nota lo vengativo, lo racista, lo conchudo. Que dice que estaba como dijo que estaba loco, ¿no? Estaba loca la señora Delia Espinosa. Y para este sinvergüenza de Fernando Rospigliosi, los militares asesinan, matan, dice, por la democracia del Perú, conchudo. O sea, democracia es matar. Manuel Rodolfo vuelve a escribir mentiras, la KKK se fue hasta la Organización de Naciones Unidas a quejarse, ¿cierto? Y por la puerta trasera, Popeye Chipman. Junín antesala de la libertad americana. Imagínate, le pide perdón y agradece por querer indultar a su padre. Pero qué tal cínica y demente es ella, por eso hizo que renuncie Papa PPK y casi los mete a la cárcel a su hermano solo por el poder. Es que no se puede creer en los políticos. ¿Por qué no me entienden? ¿Por qué no quieren creer? Y no quieren aceptar de los años de experiencia. Por eso cuando van congresistas a los diferentes lugares ofrecen, sí, mamita linda, papito lindo, nos has hecho nuestra universidad. Ay, papito lindo, nos has traído un instrumento para el hospital. Gracias, papá lindo, que me has hecho mi colegio, me has puesto baños. No tenemos que decirle gracias a estos alapastrosos, es su chamba, ganan 30,000 soles mensuales, no tenemos por qué decirles, no se representan, y tienen que hacer su trabajo sin que les obliguemos. No estoy en contra de la educación, pero siempre voy a decir, hay prioridades para mi opinión, pero bienvenido todo lo que se logra para cualquier pueblo, indudablemente. Popeye Chipman dice desde el departamento de San Martín, Juan Juí, qué lindo lugar, ¿no? ¿Cómo le dicen al cine allá? Del hijo, su hijito. Ah, no, al revés, ¿no? ¿Cómo le dicen al televisor? Del cine, su hijito. Ah, bueno, un chiste. Malena Smith, vamos por aquí, a ver. Dice José Alarcón, vamos por el otro lado. José Paredes, Sonco Pilar Cuya, Benito Pucuaranga, Gómez Guamán. Gracias a todos ustedes por estar en la sintonía de Micrófono Abierto Internacional. Sigamos escuchando a Marcos y Fuentes en sus opiniones del día de hoy.
2: Constitución que ellos han escrito, porque es una nueva constitución, son 50 artículos que ellos cambiaron para poder meter allí el Senado y para asegurarse que todas esas instituciones que ella dijo que iban a ser autónomas estén bajo el control del Senado. ¿Y quién va a tener bajo control al Senado? el fujimorismo, pues. Pero hay más.
4: Juro promover una educación de calidad.
3: Eso es lo que no comprende mucha gente, quizás. Y lo está explicando de una manera más simple el señor Marcos Cifuentes y lo que les estamos diciendo. O sea, ya tienen el control de la Defensoría del Pueblo. Tienen el control de la Junta Nacional de Justicia. Tienen el control del Tribunal Constitucional. ¿Quién tiene el control? Del Ministerio Público. Y ahora, ¿quién controla a todas estas instituciones? ¿Saben qué? El Senado. O sea, el más poderoso, que cambiaron las leyes para hacer la bicameralidad. Todo está planeado. Sigamos escuchando. ¿Qué más dice la señora Keiko Fujimori y sus mentiras?
4: Fortaleciendo además el trabajo de la SUNEDU.
2: Por supuesto, se tumbaron a la SUNEDU. El fujimorismo lideró la contrarreforma universitaria y congresistas como Tania Ramírez salieron a enterrarla.
6: ¿Qué resultados tenemos de la gran avance que tenemos gracias a SUNEDU? No hay nada, mi estimado, nada.
2: Y para asegurarse que la SUNEDU sea un organismo sometido totalmente, pusieron a un excongresista fujimorista, Carlos Mesía, como asesor jurídico de la SUNEDU, o sea, como jefe en las sombras de la SUNEDU. ¿Y cuál ha sido el premio del fujimorismo a este Carlos Mesía? Pues que ahora vuelve a ser congresista, ahora es senador electo. Pero hay más.
4: Juro promover y proteger la lucha contra la corrupción y no interferir la labor de investigación que realizan los organismos especializados, tales como la Fiscalía.
2: Y aquí vamos a poner solo un ejemplo, porque la propia Marta Moyano admitió que ella fue donde Patricia Benavides a pedirle que saquen los fiscales que investigaban el caso Cócteles.
7: Yo lo he pedido públicamente, yo le he dicho, saquen a Vela, y yo a Pérez le he dicho siempre fiscal loco.
2: Y hay más y más, por supuesto.
4: Juro respetar y defender el derecho fundamental a la vida y garantizar los derechos humanos.
2: Aquí ya ni siquiera tenemos que usar archivo, ¿no? Todos hemos visto la postura del fujimorismo durante las masacres de Ayacucho y de Juliaca. Todos hemos visto cómo una y otra vez blindaron a Dina Boluarte por las masacres, y todos acabamos de ver cómo han blindado la masacre de Colcabamba, porque el ministro de Defensa bajo el cual ha ocurrido esa masacre es fujimorista. Aquí no tenemos que usar ni siquiera nada de archivo. La mejor prueba está en que Keiko Fujimori no puede poner un pie en Puno si no es Caleta.
4: Juro dejar el...
3: Claro, por supuesto. Creo que reafirma muchas cosas, refuerza nuestras ideas, nuestros pensamientos de lo que tenemos, nuestras opiniones, nuestros comentarios que hacemos diariamente. Nadie levantó la voz cuando asesinaron a nuestros hermanos del sur, 50 hermanos peruanos que de seguro los sentimos como si fueran nuestros familiares, porque cada uno de ellos se parece a nuestros seres queridos, a nuestras madres, a nuestros tíos, a nuestros padres, y que con tanto sentimiento hablamos y pedimos, exigimos, y cómo es posible que nosotros tendríamos que darle el voto a una conchuda como es Keiko Fujimori, que no levantó un solo dedo para decir, ¿saben qué? Hay que investigar. Lo blindaron a Dina Boluarte. Esta salapastrosa conchuda, unido con Fernando Rospigliosi, que empieza a decir, nuestras Fuerzas Armadas han controlado nuestra situación democrática en el Perú. Hemos luchado solamente por la democracia porque había terroristas, había a narcotraficantes y nunca se ha encontrado a ninguno de ellos. Lo último en Colcabamba, 5, eso lo vamos a reforzar, 5 asesinados, 5 jóvenes. Nadie hace justicia, nadie pide en ese pacto delincuencial del Congreso, de los 130 congresistas, no hablan del asesinato de nuestros hermanos en el interior del país. ¿Cómo podemos creer en la mente de esta señora? ¿Cómo podemos creer en sus opiniones que dice voy a respetar? Y miren esta salapastrosa. Ingresen a micrófono abierto internacional. Conchuda, hasta le falta la bandera nacional. Agarrado con la mano derecha la bandera de nuestro país, que se llama Perú. O sea, ni siquiera tiene el respeto porque no cumple con su palabra, porque no tiene dignidad. Agarrando la bandera del Perú nos propone y hace todo lo contrario. Hipócrita, cínica y muchas cosas más.
4: El poder después del 28 de julio.
2: En fin, miren, antes se decía que de un candidato teníamos dudas y del otro certezas, pero ahora de los dos lados solo tenemos certezas. Ya volvemos con los titulares de hoy, aquí en El Cerro.
3: Ese es el problema que tenemos todos de seguro a través de este primer programa internacional. ¿Saben por qué? Porque tenemos a la gente que quiere votar por la señora Keiko Fujimori. Gente que quiere votar por Juntos por el Perú, Roberto Sánchez. Nosotros estamos en el dilema todavía. No es que estamos diciendo que vamos a votar por Keiko. Keiko jamás votaríamos. De eso está seguro. Pero si vemos del otro lado, vamos a ver qué proposiciones. Parece que se olvidó que existe gente en el interior del país. No están organizados ni su departamento de prensa. Están caminando a la deriva. Organícense. Busquen cómo organizarse. Júntense. Faltan pocos días para las elecciones. No solamente las radios, las emisoras de la capital tienen el poder. Una radio de provincia, aunque tenga 10 que le escuchan, eso le va a dar poder. Pero ¿qué hacen escuchando que le manden ahí a nivel nacional cuando ni el vecino le escucha en el interior del país? Porque las emisoras de provincias tienen su programación para su gente y les escuchan. Cada uno tiene su público y hay que respetar. No vamos en contra de ello. Bien, vamos a seguir con todo lo bueno, lo malo y lo feo de la jornada a través de nuestra programación de micrófono abierto internacional. Creo que el único que está en campaña ahora es el señor José Domingo Pérez. Se fue hasta Arequipa, bailó, arremete contra el fujimorismo y desde Arequipa habla. Bailó y le recibieron con palmas, con alegría. Y ahí vamos a volver en unos instantes con esto que les vamos a mostrar las imágenes. Esto pasó hace pocas horas. Vamos a ver a quiénes tenemos aquí. Guillermo David. A Cori Chukcha, dice señor Marcelino, saludos desde Cusco. Si entra la KKK rata, todo será privatizado al 100%. El agua, el gas, la luz, los ríos, las placas y lugares turísticos, etcétera, etcétera. Posibilidades, por supuesto. Vamos a ver, aquí tenemos Fermín Gamarra, escribe y dice, durante los años 90 Fujimori no solo gobernó, concentró el poder absoluto, cerró el Congreso en el autogolpe del 5 de abril del 92, controló instituciones y convirtió al Estado en una maquinaria al servicio de su régimen. Mientras algunos celebraban la mano dura del país, era manipulado mediante la llamada prensa chicha, campañas de desinformación y compra de medios. ¡Claro! Imagínense usted que en esa época, estamos agregando a lo que ha escrito Fermín Gamarra, que los medios de comunicación salían, tenían un tiraje de aproximadamente, si es mucho, 100, y les pagaban a su jefe de prensa $30,000. Eso está documentado. Radioprogramas del Perú, dice que es la verdad única. El dueño de Radioprogramas recibió en cash, en dinero, contantes y sonantes en dólares, $79,000. Comprobado. Sino que nos metan a la cárcel, que nos hagan una querella. No la van a hacer, porque estamos diciendo lo que pasó y de lo que sucedió. Todos los medios de comunicación estaban controlados. Estaba controlado lo que era la Junta Nacional de Justicia, que tenía otro nombre. Estaban los militares, chupamedias, arrodillados, firmaron la carta de sujeción. O sea, estamos hablando de los generales y almirantes que decían, chicheñor, Fujimori, todo lo que usted diga. Ese fue el control que tuvo Alberto Fujimori. Dice Fermín Gamarra, sigue escribiendo, el daño no fue únicamente político, el Perú quedó marcado por casos de corrupción sistemática, dirigidos junto a Vladimiro Montesinos, personaje símbolo de sobornos, chantajes, mafias enquistadas en el Estado. Los Vladivideos revelaron cómo se compraban congresistas, jueces y canales de televisión para sostener una dictadura disfrazada de democracia. Por supuesto, esa práctica está volviendo. Tenemos ahí esos Vladivideos que lo presentó Pope Olivera con su otro, ahora que es, no sé si se sigue como embajador allá en España, era un periodista que por lo menos tenía, pero al final se convirtió en otro salapastroso. Además, dice, las heridas de las violaciones de derechos humanos siguen abiertas, las matanzas de Barrios Altos y La Cantuta no son inventos ni tergiversaciones, fueron crímenes reconocidos judicialmente. Sí, la Comisión de la Verdad también lo estudió y lo dijo, y por los cuales Fujimori fue condenado. Incluso hoy, diversos análisis señalan como el exmandatario que intenta reescribir su propia historia en redes sociales para captar nuevas generaciones que no vivieron aquella época. Eso va para aquellos jóvenes que no conocen. Por eso estamos en esta programación diaria. Todos los días, como dice, gastando de alguna manera nuestra saliva y nuestra lengua para que nuestro pueblo esté bien informado y no cometamos el mismo error. Dice, yo como peruano, hay peruanos como Delia y la otra, la señora Ledesma, y usted, señor Marcelino, el Perú necesita nueva sangre de políticos. Por favor, piénsenlo. Así es, por supuesto. Si vemos cosas buenas, ¿por qué no? Iríamos a estar con el Perú. De eso no lo dude. Justamente en estos días vamos a tener entrevistas, ¿eh? Estamos ya, justamente nos han pedido entrevistas que vamos a hacerlo de los hombres fuertes. Aunque la señora Keiko, si quiere, si desea, hemos hecho, como todos, la invitación, porque así debe de ser. Pero la única condición que tenemos es que nosotros vamos a preguntar, sin malcriadez, las cosas que pensamos y que responda. Vamos a agradecer a nuestras emisoras en señal abierta. Radio Trueno en los 99.1 FM Huancayo y Huancavelica. Radio Jaimar en el Callejón de Huaylas en los 95.1 FM. Latin American Press Cashca Producciones en Argentina. Agradecidos también a nuestras emisoras de Radio Impacto en los 95.1 FM. Gracias, gracias también a nuestras emisoras que nos están escuchando a través de Radio San Isidro, Radio Primavera en los 720 kHz de la amplitud modulada en todo Puno, Juliaca, y a Moderna, Radio Papá en los 107.5 FM. Gracias, Perú. Y también no se olviden que muy pronto vamos a tener con todo lo bueno, lo malo y lo feo de la jornada que vuelve a través de nuestras emisoras en señal abierta. Sí, sí, sí, sí, sí. Lo bueno, lo malo y lo feo de la jornada. Bien, bien, un adelanto, un chiquitito. Vamos a volver con los grandes personajes, grandes humoristas, y vamos a volver en nuestro horario habitual de tempranito. Micrófono abierto siempre va a tener su espacio a través de las horas que ya están comprometidas. Vamos a volver. Necesitamos informar a nuestro estilo, con nuestro ambiente, porque hemos sido parte y creadores de ese tipo de programación. Y ahora sí, el señor José Domingo Pérez estuvo allá, en Arequipa, temprano el día de hoy. Llama a salvar al país. El ex fiscal e integrante del equipo técnico de Roberto Sánchez, José Domingo Pérez, arribó a la ciudad de Arequipa y apenas tomó la palabra, reivindicó su vínculo con la ciudad blanca, donde aseguró haberse criado. Durante su intervención, Pérez cuestionó duramente al fujimorismo, al que responsabilizó por la crisis política que atraviesa el país. Asimismo, afirmó sentirse víctima de persecución por haber investigado a Keiko Fujimori y señaló que fue calificado de terruco, rojo y traidor. Sí, pues, todos aquellos que hablan en contra, ya somos rojos, somos terrucos, somos marxistas, somos todo, ninguna de esa porquería. Perdonen ustedes. Ahora sí, vamos, ¿qué pasó con Domingo Pérez allá en Arequipa? Vean. Ahí está, tipo carnaval.

0: presentes en un momento histórico para nuestro país, pero sobre todo para nuestra...
1: Bueno, nos estamos riendo porque estamos mirando a José Domingo Pérez con el sombrero, tipo Keiko, digo, tipo Roberto

0: serpentinas hay alrededor del cuello del señor José Domingo Pérez, ingresen a Micrófono Abierto Internacional, y ahora con el sombrero de Pedro Castillo. Ahí va.
1: Están presentes en un momento histórico para nuestro país, pero sobre todo para nuestra ciudad en Iba. Porque regreso a esta tierra, en la que crecí, en la que estudié en La Salle, en la que caminé sus calles, Santa Marta, La Paz, Coyonex, Independencia. En la que a mí no me van a contar situaciones que no son correctas, porque Arequipa detesta la corrupción con K, Arequipa detesta el caos con K, Arequipa detesta el crimen con K.
2: ¡Bravo!
0: Lo que nosotros nos da sarcásticamente, nos estamos riendo, no de él. Creo que tiene que tener un director de imagen, ¿eh? Tienen que ayudar. Por eso decimos, parece que los de Juntos por el Perú andan desorbitados. No hay una conglomeración, no hay una organización. Eso es lo que podemos ver y quizás nos equivoquemos. Eso puede suceder, pero lo que estamos mirando y observando con estas alas viejas, como dice Gallo Viejo, mata con las alas, estamos mirando que falta ahí un poquito de organización. Miren, le colocan un micrófono donde grita y no se le puede entender. Le deben de colocar y enseñarle cómo debe manejar hasta un micrófono. Hace diferencia. Imagínense ustedes, venimos desde hace muchísimos años trabajando con los micrófonos Shure, los diferentes micrófonos, y sabemos cómo se deben de usar. Y eso ayuda a que el pueblo te entienda mejor, porque saben que él tiene una voz muy alta, que tiene todo el derecho, pero hay que mejorarlo, hay que hacerlo ver que por lo menos no se desgañote, pobre garganta. Ave María Purísima, no sé cómo va a amanecer mañana.
2: ¡Bravo, doctor!
0: José Domingo Pérez en Arequipa. Fujimori nunca más, dice.
1: Así como somos víctimas, y muchos peruanos y peruanas fueron víctimas luego de la inconstitucional vacancia contra el hijo del pueblo, el presidente Pedro Castillo, y que aún los deudos, los familiares, las víctimas lloran el exceso, el abuso de poder por parte del Estado de Dina Boluarte. Recientemente, 5 peruanos han sido asesinados en Huancabamba, Huancavelica. Estuve el fin de semana ahí y pude apreciar cómo el dolor de los peruanos y las peruanas aún sigue, y lamentablemente la indolencia de una candidata y de el grupo que ella representa sigue bailando en la televisión, siguen con ese festejo indolente frente al dolor que sienten miles y miles de peruanos. Por lo tanto, creo que es momento de decirle: nunca más al fujimorismo, nunca más.
0: Para que vean cómo el señor Roberto Sánchez parece que está haciendo mejor campaña que el señor José Domingo Pérez está haciendo mejor campaña que Roberto Sánchez. Mire cómo la gente está alrededor, por eso tienen que empezar. En unos instantes tuvo una entrevista muy temprano con Nicolás Lúcar, Roberto Sánchez. No hemos logrado mirar, pero vamos a analizar conscientemente para todos ustedes. A ver, dice, Arequipa detesta la corrupción con K. Siempre dijeron que les dicen terruco, rojo y traidor. Fernando Agustín Méndez, Nilda Doris Terrazo, Guillermo David Apolinario. También tenemos a Popeye Chipman. Y Manuel vuelve a escribir y dice, necesitan un periodista que los asesore. Usted es un líder de la comunicación. Hay muchas cosas, por supuesto, nosotros de alguna manera hemos colaborado mucha gente, pero ellos tienen que organizarse, tienen que hacer, porque aquí no queremos que le ganen por goleada a Roberto Sánchez, porque Ave María Purísima, nos estamos persignando. Gane quien gane, eso será la decisión del pueblo, pero tenemos que hacer algo antes de que suceda. Estamos con todas las emisoras y tenemos ahora el problema que nos están cerrando el Facebook, es imposible que podamos tener unas cuantas personas. Eso siempre lo hemos dicho. Vamos a ver. Aquí tenemos, vamos a agradecer a quienes nos han colocado.

0: colocado un me gusta. A ver, algunos que han logrado hacer y colocarnos un me gusta. Moisés Cóndor, desde Chupaca. Antonio Alarcón y Yesca. También Norberto C.M., desde Junín. Jorge Aguilar Campomanes, Presbítero Maldonado, desde Piura. Lucio Ramos, Radio Impacto, desde Ulcumayo. Benito Pucuguaranga, también desde alguna parte. Popeye Chipman, desde Juan Huy. José Alarcón, desde la Universidad Nacional Mayor de San Marcos. A propósito de la Universidad San Marcos, dijeron que lo habían votado a Roberto Sánchez. Eso no es verdad, no lo han votado. Simplemente dijeron que aquí no es un momento político y por favor, no queremos vincular nuestra situación en San Marcos si podría no estar presente. Votar es otra cosa, que le tiren piedras, le saquen empujones. Eso no ha sucedido. Pero los diarios de la capital, como siempre los alapastrosos, aprovechan cualquier cosa y dicen, lo votaron, lo sacaron. Un poco más, inventan más noticias. Es que es como esa prensa chicha de la época antigua. Vamos por Nilda Doris Terrazo, Hermilio Yauri. A ver, Rodolfo Amaro desde Pasco, Juan Francisco Oyaque desde Caraballo en Lima, Elsa María Valdivia desde la Universidad Privada del Norte, Fernando Agustín Méndez desde Yungay, Gómez Guamán, gracias, gracias, Sofía Paredes, Juvenal Dávila. A ver, por aquí, Luz Nilda, desde alguna parte del mundo, Martín Soriano, a Jorge Casaguamán, desde Ricardo Palma, Juan Pérez Santos, desde Huancayo, Daniel Gil, nos dice desde Lima, Cori Chucha, desde Urcos, esto es en Cusco, Dante Raúl Hualpa, desde Huancavelica, Froilán Gómez, desde 6 de agosto, dice, debe ser Junín, Julián Hinojosa. Gracias, gracias a todos ustedes por estar en la sintonía. Miguel Germán Quiñones escribe y dice, si gana JP, Domingo Pérez debe ser ministro de Justicia para reestructurar dicha institución y de esa manera habría equidad para todos. Supuesto, por supuesto. Henry Francis Pajuelo, desde mañana enlazamos por La Oroya Online Noticias. ¡Qué bien, qué bien! Más peruanos se han unido, por supuesto, se unen a nuestra tremenda programación. Hacemos todo lo posible que el pueblo esté bien informado. Eso es todo lo que necesitamos. Dice, yo entro, salgo a cada rato, pero entro. Yo soy lo bueno, lo malo y lo feo. Soy hincha. Sí, vuelve, vuelve. Vamos a volver. Estamos trabajando. Por eso es que vamos a estar en el Perú. Vamos a hacer las cosas como deben de ser. Y vamos a tener todas las mañanas, como siempre ha sido, con la mejor programación. Vamos a ver si tenemos aquí a José Domingo Pérez hablando desde Arequipa. Lo florearon, le pusieron serpentina, se puso el sombrero de Pedro Castillo y habló fuerte y duro así.
1: Somos víctimas de esta delincuencia, de este crimen, de este abuso que lamentablemente lo han impuesto quienes han gobernado después de vacarlo al hijo del pueblo. También soy una víctima por atreverme a investigarla, por atreverme a develar sus crímenes. Me han dicho terruco, rojo, comunista, traidor. Y por lo tanto, ahora que Roberto Sánchez representa esa alternativa democrática, esa unión que busca entre peruanos y peruanas, la reconciliación de todos, creo que ha llegado el momento de que Arequipa le diga sí a Roberto Sánchez, que le diga Arequipa con esa firmeza que siempre ha tenido como una ciudad rebelde, como una ciudad que ha respetado el derecho, que ha respetado la vida, que ha respetado los valores. Le tienen que decir sí a Roberto Sánchez, pero sobre todo, como arequipeño, exhortar que otro arequipeño como Jorge Nieto pueda decirle a los arequipeños y desde Arequipa también sí a Roberto Sánchez, porque Roberto Sánchez significa esa opción que le va a devolver la esperanza, la vida y sobre todo la seguridad a nuestro país. Gracias, hermanos alcaldes.
0: Ahí estaba, ahí estaba, ahí estaba el señor José Domingo Pérez, a través de la programación de Micrófono Abierto Internacional, directamente desde Denver, Colorado, Estados Unidos. Rosalía Surichaki, en sintonía, dice desde San Juan de Lurigancho, dice JP. A ver, Elsa Susi Contreras, desde Cañete, nuestra paisana, qué bien. Vamos aquí, Froilán Gómez, Guadalupe. Tenemos también por aquí a Cori Chukcha. A todos ustedes, muchísimas gracias. Y a todos aquellos que están ingresando y están compartiendo nuestra señal en señal abierta, muchísimas gracias. Y ahora sí, vamos a ver. No nos alcanza el tiempo, pero vamos a ver si colocamos un poquito de la entrevista que al parecer no tuvo nada bueno para poder compartir, porque mejor está la presentación de José Domingo Pérez. Pero les prometemos que mañana sí, lo vamos a analizar y vamos a sacar las partes más importantes, porque si no, tiene como una hora y no sé qué habrá hablado, qué habrá dicho, y ya lo vamos a chequear.

0: ahora sí, sin cortes, les vamos a hacer escuchar cómo los candidatos, entre ellos a Johnny Lezcano, candidatos presidenciales, la señora Fiorella Molinelli, el ex congresista Heriberto Benítez, también tenemos al ex fiscal José Domingo Pérez, cuestionaron a Keiko Fujimori en unas palabritas que les vamos a sacar en cortito. También estaba el señor Salaverry, que fue parte del equipo de la señora Keiko Fujimori. A ver, vamos a ver, Jaime Michael, Yael Ponce, Rosalía, gracias, gracias, Toño, también tenemos aquí. Agradecerles como siempre a nombre de Marcelino Llantas Espinosa por su amable sintonía. Y ahora escuchen qué dicen los que se cruzaron alguna vez en su vida con la señora Keiko Fujimori. Sus opiniones es muy importante. Ahí va.
1: Así se aprovechó de él, que fue una visita altamente oportunista.
2: Personalmente pienso que sí. Y pienso que Pedro Pablo, lo conozco bastante bien, conozco sus gestos, también lo cree. Y te voy a hacer un poco de infidencia, ¿no? Yo nunca he visto un fujimorismo, como tú bien mencionas, que tenga coherencia entre lo que dice y lo que hace. Ha votado muchas veces a favor del reinfo, ¿no? Ha sostenido economías ilegales, a favor de la tala ilegal, ha blindado al propio Sánchez. O sea, cuando se trata de blindarse entre ellos y conseguir los apoyos políticos, no se hablan de izquierdas y derechas.
3: Ah, no, no, no.
2: Han estado en la mesa gobernando todos juntos, ya nos olvidamos. Han roto el equilibrio de poderes. Hoy la presidencia no vale ni un sol. ¿Qué va? Ahí voy. Yo guardo en mi corazón un acercamiento que tuve a su hermano Kenji en algún momento, y a su madre. Y me quedó grabado cuando ellos me dijeron: Keiko Fujimori es una persona mala, no va a cambiar. Mi hermana es mala, Fiorella, ella no va a cambiar. Y a mí me, en ese momento, digamos que te lo diga tu propia familia, me sonó terrible. Y por eso, después de ver sus acciones, que no se condicen, digamos, porque tú tienes a ella suavecita, pero tienes al autoritarismo de Fernando Rospigliosi en el Congreso, el ala dura, el sacar leyes, por ejemplo, para proteger a militares y policías.
3: Una Marta Chávez que regresa.
2: O que no defiendan la caja fiscal frente a las iniciativas de gasto, o los blindajes políticos del tome y daca, donde la izquierda y la derecha se juntan y se abrazan. Eso no se puede, no habla de la coherencia de la que ella trata de poner sobre la mesa hoy.
4: Bueno. Me encontré con una señora hoy día que me dijo: qué miedo, Daniel, ¿cómo puedes estar apoyando a Roberto Sánchez? ¿Qué hará con el país? Le dije: ¿pero miedo a qué? Si él no tiene mayoría en la Cámara de Diputados, tampoco en la Cámara de Senadores, más bien hay que tenerle miedo al fujimorismo, que ya sabemos cómo se comporta cuando tiene poder absoluto. Si no, miren ustedes el segundo gobierno de Alberto Fujimori. Así que calma. Roberto Sánchez no creo que intente hacer nada radical, y si lo intenta, lo más probable es que a los pocos días lo esté vacando, porque ya sabemos quién va a controlar la Cámara de Diputados y la Cámara de Senadores. Tranquila a esa señora y a todos los demás que estén pensando lo mismo.
5: A mí me lo contó,
6: a ver,
5: personalmente Alan García.
6: ¿Te lo contó Alan García?
5: Lo que voy a contar a continuación me lo contó Alan García. Y no deja bien a mi buena amiga Keiko, pero dice que él les preguntó a Keiko y a Humala finales de su gobierno, o sea, finales del 2011, si antes de irme yo indulto. Ahí había una consideración política, digamos, ¿no?
6: A Fujimori.
5: A Fujimori y a Antauro.
6: Ah.
5: Ambos. Yo necesito el respaldo de los dos candidatos que pasan a la segunda vuelta. Dicen los chismes de peluquería.
6: Yo también he escuchado ese chisme. Y no es de peluquería.
5: No. Ollanta,
6: yo tengo fuentes también que me han contado.
5: Ollanta dijo sí, y mi buena amiga de Keiko dijo no. No.
6: No indulten a mi papá.
5: Déjese ahí presente, déjese ahí el caso.
7: ¿Qué tal hipocresía política la de Keiko Fujimori de haber ido a visitar a PPK para tratar de sacar una ventaja electoral? No olvidemos que ella lo quiso vacar de la presidencia de la República, y como no pudo, lo obligó a renunciar por haber aprobado el indulto de Alberto Fujimori. Luego a su hermano lo expulsó del Congreso, lo sometió a un proceso judicial y lo quiso meter a la cárcel. todo para que ella sea la candidata presidencial y poder salir electa por fuerza popular. Esa conducta, ese comportamiento asqueroso, nauseabundo, que solo es propio de personajes que no quieren saber nada de la política, son los que destruyen la democracia. Por eso es que la mayoría de los peruanos detestan a la clase política que tienen un comportamiento como el de Fuerza Popular y el de la señora Keiko Fujimori. Y eso lo rechazamos y lo repudiamos.
8: Y por mayoría se ha acordado respaldar a Roberto Sánchez de Juntos por el Perú para que el Perú no caiga en manos de la dictadura totalitaria de Fujimori.
9: Eso, nuevamente le repito.
10: A mí me ha ido a buscar tantas veces.
9: Entre el fujimorismo que respalda eso y Roberto Sánchez, me queda claro de que prefiero vivir en democracia, con tranquilidad, con convivencia y en paz. Siempre, yo no he tenido ninguna opción política, pero nuevamente, si me piden lo que es decidir o elegir entre lo que significa Keiko Fujimori, que conozco sus crímenes, frente a lo que es Roberto Sánchez y la opción de una coalición democrática, no voy a ser indiferente.
10: Claro,
9: pero estaría entre mi vida en peligro, ajá, y mi libertad si es que la señora Fujimori accede a ser presidenta de la República. Entiendo, como un periodista sabueso en los temas judiciales, conocerá lo que puede implicar un gobierno de la señora Fujimori. Y no solamente yo, me imagino varios periodistas o profesionales o cualquier persona que ha tenido una posición crítica y dura frente a lo que representa el fujimorismo y sus crímenes.
10: O sea, ¿usted cree que si Keiko Fujimori gana, su vida va a estar en peligro?
9: Bueno, lo dice César Romero.
10: No, pero usted también lo cree.
9: Ah, no, pero a partir de esa entrevista, seguramente, claro, César Romero podrá explicarnos por qué dice que mi vida y mi libertad está en peligro en un eventual gobierno de la señora Fujimori. Tal vez porque él sí conoce, más allá de lo que conocen los ciudadanos o ciudadanas de este país, lo que significa el fujimorismo.
10: Bueno, Keiko Fujimori es una persona que sí ha sido bastante vengativa en sus cosas, y ella indica que usted la metió presa, no el juez, Caruancho y usted, los dos juntos.
9: ¿Sabe cómo se puede determinar su venganza? Porque mientras todo el caso Cocteles se ha archivado para todos, para los 40 y tantos acusados, ¿sabe quién sigue siendo procesado?
10: Mark Vito.
9: El ex esposo. Creo que paradojas de nuestro sistema de justicia dentro de lo que viene a ser lamentablemente.
10: ¿Y por qué sigue para él, ah?
9: Mire, yo también me pregunto, y eso fue motivo de la apelación que dejé, y no sabemos qué ha pasado en la segunda instancia, del por qué el juez decide que continúe el proceso en relación a él y no le alcanza la sentencia del Tribunal Constitucional, si es que todos están en el mismo supuesto fáctico del delito de lavado de activos.
10: Salvo que a él se le persiga no por lavado de activos, sino por fraude en la administración de personas jurídicas.
9: No, todos.
10: Todo era lavado.
9: En organización criminal. Y a mí, o sea, me llamó bastante la atención, y creo que a todos nos ha llamado la atención, ¿por qué el ex esposo continúa siendo procesado?
10: ¿Usted cree que porque la señora quiere que siga siendo procesado?
9: Bueno, esa es la respuesta que tendrá que dar la sala ahora en una segunda instancia, porque el juez no ha dado mínima argumentación para poder entender por qué uno de los más de 40 acusados no le alcanza la sentencia del Tribunal Constitucional.
2: En el caso de Keiko, creemos que su actuar...
0: No... Sigue hablando la señora Fiorella Molinelli. A ver, vamos a ver. Exaltación Guamán Rafael dice: saludos, señor Marcelino, desde Pitumarca, Canchis, Cusco. Abrazo a mis hermanos cusqueños. Sí.
2: Yo entré en el 2016 con Pedro Pablo, claramente aposté por pasar de la parte técnica del Estado a la parte política. Yo fui víctima del fujimorismo con Chinchero y con el Contralor, que lo usaron para, digamos, el Contralor lo iban a sacar por todo el expediente que tenía de
1: un caso que sigue su curso, dicho sea de paso.
2: Y usó, y entre los dos se usaron para sobrevivir el Contralor y quisieron un conga de ese gobierno, y ese conga se llamó Chinchero. Yo fui parte de esa protagonista y sigo sufriendo, fui víctima del fujimorismo. Ellos hablan de que han sido víctimas del sistema de justicia. Yo creo que fui víctima del Contralor de ese entonces, que se coludió con el fujimorismo.
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1: Son las 5 de la madrugada y 31 minutos.
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1: Son las 6 de la mañana.
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1: Son las 6 de la mañana y 29 minutos.
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0: tarde, del día, de la mañana, de la noche, de la madrugada, en donde se encuentren a nivel nacional e internacional. Ya estamos con el primer programa internacional directamente desde Denver, Colorado, Estados Unidos, a través de nuestras emisoras en señal abierta. Radio Trueno en los 99.1 FM, Huancayo, Huancavelica y todo el Valle del Mantaro. Y cubriendo toda la zona de Huancavelica. Gracias también a Radio Impacto en los 95.1 FM. Esto es en Ulcumayo. Radio Jaimar en el Callejón de Guaylas en los 95.1. Gracias a toda la gente de Ancash. Latin American Press Cashca Producciones en Argentina. Radio San Isidro. Radio Primavera en los 720 kHz de la amplitud modulada. Todo esto en Julia Capuno. Ya estamos también con Moderna. Radio Papá en los 107.5 FM. Gracias. Gracias, hermanos del Perú.
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bien, este es el programa esperado por muchos de nuestros hermanos en el Perú y en esta época donde tenemos noticias de todas o de todos lados y noticias donde nos hacen creer que estamos en una situación fácil, estamos en un momento difícil. Algunos ya sacando encuestas que va adelante la señora Keiko, que estamos logrando los mejores resultados, dicen cada uno de ellos, y que estamos ganando al pueblo. Todo esto lo que dice la señora Keiko Fujimori es una mentira. Pero sí, lo que tenemos que hacer notar a los seguidores de Juntos por el Perú, que en Lima todo el mundo se ha centrado, Lima, Lima, Lima, Lima. Y parece que los votos que corresponden a Juntos por el Perú en toda la zona de las regiones va perdiendo. ¿Saben por qué? Porque no le ponen cariño, no dicen nada, están mudos, parecen desorganizados. Tienen un departamento de prensa que no está a la talla ni a la altura. Imagínense, si eso no pueden organizar, estamos fritos pescaditos, pero todo se puede usar y todo pueden arreglarse cuando hay proposición, cuando hay ganas de hacer las cosas bien. Eso es lo que estamos observando en estos momentos. Y si no se arreglan los de Juntos por el Perú, les van a ganar por goleada. Les van a dar todo lo que sea, porque Keiko Fujimori, con su bueno, con su cuento de siempre, ¿no? Que yo no he gobernado en el Perú. Dame la oportunidad. Voy a hacer el orden. Se viene el caos. El caos ya hubo de hace muchísimos años, 20 años, con el caos de la señora Keiko Fujimori. Y también el caos y terremoto, diluvio, todo va a pasar si es que elegimos a la señora Keiko Fujimori. Usted decida, usted tiene que votar, pero decididamente nosotros, como así, en su momento apoyamos a al señor Alberto Fujimori, o sea, estamos hablando cuando no era nadie, no era conocido, nadie le daba ninguna yuquita. Cuando tenía ahí en la avenida Grau su pequeña sucursal, diríamos, de en esa época Cambio 90, tecnología, trabajo, etcétera. Nadie lo conocía. Desde ese momento y decíamos, ¿y por qué no hablamos, a ver, chinito trabajador, chinito buena gente, chinita todo, con nuestro gran amigo y nuestro grupo de los buenos, los malos y los feos? Dentro de ellos, Rubén Sánchez Gómez, dentro de ellos Manolo Rojas, también estuvo ahí Arturo Álvarez en su momento, Arturo Álvarez, Edwin Sierra, es decir, hubo un grupo tremendo que en algún momento dijimos, ¿por qué no hablamos? A ver, ¿por qué no decimos? ¿Por qué no apoyamos? Especialmente con nuestro gran hermano y amigo, que en paz descansa, Manolo Rojas. Fuimos los culpables, por lo mismo que hemos sido de las personas que de alguna manera dijimos, hay que votar por este señor Alberto Fujimori. Quién sabe, cambie. Cuando estaba en la primera vuelta con el señor Mario Vargas Llosa, que a propósito después se nacionalizó español, o sea, estamos hablando de Mario Vargas Llosa, resentido, se fue, ladrón, conchudo, sinvergüenza, le dijo de todo al señor Alberto Fujimori. Se fue, y luego de ahí regresó, ya en las últimas elecciones, ¿qué es lo que hizo el señor? En este caso, nos están llamando mucha gente y preocupados. Dicen, no está entrando la señal. Ya migraremos, ya les vamos a compartir también algunas cosas que tenemos para ustedes para que no se pierdan. Bueno, decíamos que el señor Mario Vargas Llosa se fue a España, renunció, regresó a apoyar a la señora Keiko Fujimori, luego de decirle la vela verde, de que era una mala, que era una genocida su padre, es decir, de todo. Después, hay que apoyar a Keiko Fujimori, es que se vende. Últimamente estamos mirando también deportistas, estamos mirando cómicos como Melcochita, ¿no? Dice, no, yo voy a apoyar. Cuto Guadalupe aparece, es decir, como siempre, todos los políticos utilizan la popularidad de estos que a nadie le han ganado. Mis respetos para el cómico Melcochita, de seguro, por tantos años de trayectoria. Pero Cuto Guadalupe, bueno, tiene su programa, la gente le sigue. Quizás esa es una parte que le encanta a muchos, ¿no?
el hueveo, el pajareo, como diríamos, y nosotros conocemos mucho también porque hemos tenido calle en la capital. Pero en estos momentos no estamos en esa situación. Todo el mundo tiene derecho a apoyar a quien le dé la gana, pero hay cosas que no se deben de hacer, no meterse, cuando no saben la historia. O sea, aquel que defiende a la señora Keiko Fujimori es parte también y cómplice de los asesinatos de alguna manera, porque están apoyando que es bueno asesinar en el Perú, matar, o sea, desaparecer gente, y que no pasa nada en el Perú. Eso vino desde hace muchísimos años con el señor Alberto Fujimori, si se le puede decir señor, en esa época, en el enfrentamiento entre Sendero Luminoso y también las Fuerzas Armadas comandadas por Alberto Fujimori, porque era el jefe máximo. Y que con el cuento de que él fue, y que la señora Keiko Fujimori toda la vida dice, el que eliminó, terminó el terrorismo, ha sido Alberto Fujimori. Mentira, mentira, mentira y mentira. Eso no saben la gente. Quienes realmente tumbaron, sacaron del camino a los genocidas de Sendero Luminoso fueron nuestros hermanos del campo, los campesinos, las rondas campesinas que se armaron. Ni siquiera se habían armado con armas como las que tenían las Fuerzas Armadas, sino que ellos mismos armaban, hacían de tubo sus escopetas, es decir, para defender a su pueblo porque había demasiados asesinatos. Eso no lo saben, nadie cuenta. Aquí en el Perú, en nuestro país, asesinan, matan, 50 asesinados en el sur del Perú. Ningún salapastroso sale a decir, miren qué ha pasado con esta gente común y corriente de campo, de pueblo, con el viejo cuento que dice Fernando Raspigliosi, estamos salvando a la democracia. La democracia ya está hundida con estos sinvergüenzas que tienen todo el control del poder. Y si elegimos a la señora Keiko Fujimori, van a tener el poder absoluto. Nadie va a poder hacer nada. Después no nos digan y no nos hablen cuando digan, ay, nos equivocamos, estamos a tiempo. Nuestro voto debe de ser consciente. Lo único que les puedo decir, no voy a votar por la señora Keiko Fujimori, así, identificado. No voy a votar por muchísimas razones, porque nosotros venimos de hace muchísimos años y conocemos cómo ese partido político ha funcionado. Ha destrozado al país, han vendido las empresas, nos han dejado en la miseria, no se preocupan por la gente común y corriente. Si en algunos lugares, dice, les han puesto un poco de electricidad, les han puesto agua, pero el Perú no solamente es de algunos sectores, tenemos muchos lugares donde todavía tenemos la decadencia de que no tenemos ni siquiera agua salubre, agua y desagüe que no sirven. No tenemos hospitales, tenemos las comisarías que, ya ustedes escucharon de seguro las noticias, que las comisarías también se están cayendo. Pobres policías, hay algunos y sabemos que hay buenos policías en el Perú. Todavía existen, de seguro, y nuestros respetos y nuestro homenaje a quienes no se unen a la delincuencia. Hablando de la delincuencia común y corriente y los delincuentes de sus jefes que los obligan a robar, a juntar dinero para que le den en la bolsita y le envíen al jefe máximo de la región. ¿Acaso eso no saben? ¿Cuántas veces les vamos a decir que antes se vendía y quizás sigue la misma práctica? Tenían en Corcona, tenían que pagar miles para que sea nombrado la persona, porque por ahí pasan los vehículos, imagínense ustedes, diario, como el peaje, que tenían que pagar 5 lucas, 5 soles. Empezaron con 2 soles, así tenías tu botiquín, tenías cualquier cosa que necesitaban, igual te decían, tenemos sed, necesitamos algo, pues, y tenías que colaborar. Lo que sí podemos decirle, jamás nosotros nos hemos chupado en darle un solo centavo al que no se merece. ¿Por qué? Pues teníamos que pagar si teníamos el triángulo, pedían botiquín, que tus luces funcionan. Ahora si te miraban con una cara de carnero degollado, como diciendo, ¿y este qué? Pues hay que enfrentarse. Muchas veces, a veces nos amenazaban, y muchos de eso entienden los choferes, los que caminaban o los que pasaban los controles de las garitas de control como de Corcona antiguamente.
y te miraban y te decían, bueno, si no quieres colaborar, bueno, vamos a revisarte todo, y te detenían por la hueva. Hasta que nosotros teníamos que ir a pelear, porque nunca hemos dejado de que abusen de su autoridad, nos metíamos hasta adentro, felizmente después. Nunca jamás nos identificábamos diciendo, como la señora a Milagros Leiva, general del aire, ayúdanos. No, simplemente ingresábamos y decíamos, ¿sabes qué? Bueno, si usted no hace estas cosas, vamos a tener que denunciar. Somos ahora, cuando ya te hacían los miles de problemas, decíamos, somos hombres de prensa. Soy de Moderna Radio, papá. En esa época era poderosísimo solamente hablar de Moderna, de lo bueno, lo malo y lo feo. Mucha gente temblaba, y es así. Pero nunca hemos hecho daño. Jamás, solamente usábamos para defendernos. Pero jamás hemos utilizado para decir, hágame este favorcito. Mire, soy de la prensa. Mire, yo soy tu amigo. Jamás hemos intentado siempre usar como cualquier ciudadano, a ver qué hacen, cómo se aprovechan. Y eso es así, hermanos del Perú. Hay muchas cosas que están pasando y en estos momentos el señor Roberto Sánchez y su grupo deben de estar preocupados. Por lo menos José Domingo Pérez se fue a Arequipa, bailó, cantó, ustedes ya van a ver. Pero andan desorganizados ese departamento de prensa. Si no se arreglan, van a perder por goleada. Porque Keiko Fujimori no es ninguna santita como lo están poniendo las cosas ahora. Ya tienen sus personeros. Dicen que van a cuidar los votos. ¿O será esos personeros para que se aseguren de poner más votos a favor de Keiko Fujimori? Vivos moscas quieren, dice, 100,000 personeros. Imagínense ustedes, para que esté un personero en cada mesa. ¿Qué va a suceder? Solamente los presidentes de mesa, las personas que están ahí, tienen que hacer su trabajo consciente. Porque lo que vemos es, en esta oportunidad, en vez de estar pagando tanta publicidad, lo que está haciendo la señora Keiko, aparte de darle a los merbeleros de los medios de comunicación de la capital, lo que está haciendo es colocar gente y asegurarse de que por lo menos ganen 2, 3, 5 votos, y de ahí, de tantas mesas, son miles. Imagínense ustedes, solamente hubo una gran diferencia de 19,000 o 12,000 votos entre Roberto Sánchez y López Aliaga. Entonces, como ella, la señora Keiko Fujimori ha salido a no decir nada sobre este supuesto fraude de López Aliaga, es que se cuida la lengua, que si hay algún problema pierde, ella va a empezar a decir, fraude, de eso estamos seguros, las conocemos, sabemos de qué pie cojea, sabemos quiénes son sus amigos que están en la parte de atrás, y si ustedes no conocen, antiguamente nadie conoce y sabe quién usaba como terapista o como psicólogo Alberto Fujimori, era un loco, el que le decían el loco Lusa, estaba detrás. ¿Cuánta gente no conoce? Por eso somos la historia viviente. Aquí no nos van a escribir cuentitos. No nos van a decir lo que no sabemos. Las historias se escriben de acuerdo al escritor. Dice, no, voy a hacer el favor y decir que esto estuvo así. Hay que leer varias fuentes para poder sacar una propia conclusión. Esa es la realidad que estamos viviendo. Y en unos instantes les vamos a mostrar los candidatos, o sea, los candidatos presidenciales, las personas que conocen a Keiko Fujimori y quienes perdieron las elecciones, van a hablar duro esta vez. Recién van a empezar a hablar y decir qué es la señora Keiko Fujimori, cómo destrozan ellos. Con eso regresamos porque usted está con el primer programa internacional directamente desde Denver, Colorado, Estados Unidos, para el Perú y el mundo.

0: Agradecerles a toda nuestra cadena internacional.
1: Sí, sí, sí,
0: nos siguen escribiendo, señor Marcelino. Sí, lo sabemos. Lo están cerrando. Hace pocas horas nosotros nos acabamos de enterar en el programa de la señora Rosa María Palacios que hay troles que han ingresado a todos los medios de comunicación a tratar de cerrarles el paso a los que no están con su idea. Eso lo hemos sabido de hace años, por eso tenemos señal abierta. La señal abierta no lo van a tumbar, porque no va por el Facebook. Tenemos un streaming muy poderoso de Estados Unidos que en las radios van a salir sí o sí. Por eso utilizamos los medios de comunicación, especialmente el streaming, que es comprado aquí en Estados Unidos, y por la compra te cuidan. Como dice, tienen las paredes bien aseguradas del internet para que nadie pueda romperte el derecho de informar. Por eso es que tenemos las emisoras en señal abierta y ustedes van a ver que nunca, nunca se apagan, no están en problemas, no hay forma de que lo puedan apagar, salvo que nos metan una bomba cuando hicieron con Moderna hace muchísimos años. Pero eso será difícil, porque ahora la situación, así lo desaparecen una u otra radio, sigue en el streaming. Y eso es lo más importante. Ahora les vamos a compartir todos los días lo que tenemos para ustedes. Y ahora sí, vamos a agradecer a quienes ya están en línea en el Facebook. Guillermo David Apolinario, Manuel Rodolfo Teme, dice, pues, los mentirosos y manipuladores del país. Dice, sí, y nos tenían sometidos y aún quieren tenernos, son Montesinos y la rata de Alberto Fukikaka y su bandura de la caca hija que quiere matar a todo el Perú. ¡Auch! Cierto. No le falta razón. Aide Alvis Fernández, Hernando Segura Sánchez, Rodolfo Amaro Avelino. El Perú tiene futuro. Estas lacras huirán como ratas, van a ver, dice Manuel Rodolfo. Sí, pues, ya están saliendo todos los sinvergüenzas de los medios de comunicación. Chantajistas, como Magali Medina. Chantajistas que han aparecido hace mucho tiempo, como Milagros Leiva. Chantajistas de los medios de comunicación, porque dice, le escuchan o le miran, dice, si no gana Keiko, me voy del país. ¿Cuánto dijeron en las anteriores elecciones también cuando estaba Pedro Castillo y con la señora Keiko Fujimori? Ninguno se largó, ninguno se fue. Cobardes, mentirosos, no son reales, no tienen dignidad. Es una tira de cacacenos, como decía Tito Navarro, porque es una serie de sinvergüenzas que solamente quieren chantajear a su público, a sus seguidores. Aquí nunca vamos a dar el brazo de torcer. ¿Saben por qué? Porque nos llama el Perú, nos llama la gente de a pie, la gente del pueblo, la gente que merece. Gane quien gane, aquí vamos a estar. Gane Keiko o gane el señor Roberto Sánchez, no vamos a endosar nuestra lengua para decir ahora sí estamos bien, o estamos bien con Roberto Sánchez, estamos bien con Keiko Fujimori. Pero lo que sí siempre vamos a repetir, y quizás a muchos no les cae bien, bueno, ese es nuestro derecho, pero lo decimos en forma abierta, porque hemos visto desde hace muchísimos años que somos culpables de alguna manera. Ahora nos identificamos y decimos no hay que votar por la señora Keiko Fujimori. Razones las hay. En estos momentos vamos a mostrar en unos instantes Marianela Monelli y otros que han sido candidatos. Miren ustedes qué piensan de la señora Keiko Fujimori cuando se cruzaron alguna vez en su camino. Bendiciones buenas, señor Marcelino Llantas, que estuvo muy bien, sí, estamos muy bien, gracias a Dios. Dios nos cuida. Y a veces decimos, si queremos a Dios, si queremos al pueblo, estamos con Dios. Y eso es así. William G.C., Norberto C.M., gracias, gracias. Y ahora sí, vamos con el desarrollo de la información. Ahora sí, vamos a presentarles como los candidatos. O sea, la señora Keiko Fujimori, lo que hemos sacado de la conclusión de cada uno de ellos, dice que la señora Keiko Fujimori no es conciliadora, como ahora está diciendo, al diálogo, vamos a conciliar contigo. ¿Se acuerdan que fue con PPK? es una tremenda metida de pata, porque la que le está dirigiendo es el ex asesor de Donald Trump de Estados Unidos, y le está diciendo al diálogo, eso funciona en Estados Unidos, de seguro, porque aquí te dicen, no, la gente dice, cuando ves a alguien que está medio salapastreándose, enojándose, cálmate, escucha, y tú vas a quedar bien. Pero en nuestra realidad peruana, tú te quedas mudo, medio tranquilo, dos cosas pasan. O es que estás actuando porque ya te conocen, porque eres un mentiroso, o porque es una persona solamente que, por, como la señora Keiko Fujimori, en estas elecciones se pone de santita, buenita, que no mata ninguna mosca, como lo están colocando todos los medios de comunicación de la capital, que es la persona santita, que no mata ninguna mosquita. Es una santa paloma. Conchudos, no saben qué lleva dentro. Por eso ahora escuchen ustedes a los candidatos que hablan. En recientes declaraciones, las figuras políticas de nuestro país, como la ex candidata presidencial Fiorella Molinelli, que se equivocó también en ir con Batalla a Perú, porque eso no lleva ni a un ciudadano. Se metió la pata ahí Molinelli. Porque ¿quién va a votar por Sósimo Cárdenas, que es otro salapastroso de la región Junín, que no hizo nada? Ahora dice quiere hacer obras porque está buscando gente que vote por él. Jamás. No somos de las personas vengativas ni de las personas que no nos olvidamos del menosprecio, de la discriminación, el racismo que mete con su propia gente, conchudos. También tenemos al ex congresista Daniel Salaverry. ¿Se acuerdan que él ha sido prácticamente gente de la señora Keiko Fujimori? Cuando llegó a ser presidente del Congreso, se rebeló contra la señora Keiko Fujimori, y por eso le tienen bronca, y él empieza a hablar el día de hoy. También el ex congresista Heriberto Benítez, el ex candidato presidencial Johnny Lescano y el ex fiscal José Domingo Pérez cuestionan a Keiko Fujimori. Le lanzan duras críticas basadas en las experiencias, en la vida de haber compartido algún momento con Keiko Fujimori, sobre los enfrentamientos que tuvieron con ella a lo largo de su trayectoria política. Aquí está. Ustedes escuchen, opinen y luego nos dicen si estamos locos cuando a veces hacemos nuestros comentarios. Ahí va.
1: Que fue una visita altamente oportunista.
0: Bien, ahí está empezando a hablar la ex candidata presidencial a Fiorella Molinelli. Ella es la que está hablando. Ella dice que es mala, hipócrita, antidemocrática y vengativa. Nosotros no estamos poniendo ningún ápice. Ahí va.
2: Personalmente, pienso que sí. Y pienso que Pedro Pablo, lo conozco bastante bien, conozco sus gestos, también lo cree. Y te voy a hacer un poco de infidencia, ¿no? Yo nunca he visto un fujimorismo, como tú bien mencionas, que tenga coherencia entre lo que dice y lo que hace. Ha votado muchas veces a favor del reinfo, ¿no? Ha sostenido economías ilegales, a favor de la tala ilegal, ha blindado al propio Sánchez. O sea, cuando se trata de blindarse entre ellos y conseguir los apoyos políticos, no se hablan de izquierdas y derechas.
3: Ah, no.
2: Han estado en la mesa gobernando todos juntos, ya nos olvidamos.
0: Claro, de lo que hablábamos hace muy buen tiempo, del pacto delincuencial del Congreso. Ahora sí, recién está hablando pues la Fiorella Molinelli, porque se vienen las elecciones. Dice que en algún momento blindaron también a Roberto Sánchez la señora Keiko Fujimori. O sea, es una hipócrita, por supuesto, una mentirosa que no cumple su palabra, de seguro. Aquí no les vamos a engañar. El Perú necesita estar bien informado. Si ustedes votan conociendo todo eso, es porque es lo que ustedes piensan. Y nosotros vamos a respetar, porque deben de tener algunas otras razones que de seguro dicen, no, yo voy a votar por Keiko, sea lo que sea. Ese es su derecho. Pero nuestro voto tiene que ser esta vez quizás un poco más responsable. No quisiera estar viendo otros 5 años más que nos cambien la constitución, que vendan las empresas sin nuestro permiso porque tienen el poder ya de ser presidente. tiene el control del Senado de la República, que se ha vuelto el más poderoso. Se une Renovación Popular con Fuerza Popular y tienen la mayoría en ese Senado y nos van a destrozar y van a hacer lo que le da la gana. Quizás por eso López Aliaga dice, yo no quiero hablar con Keiko, no quiero. Debe estar buscando alguna cosa que le ofrezca para que recién pueda decir, sí, vamos a hacer esto. Porque ningún político que conocemos tiene a veces verdadera palabra, tiene dignidad. Se acuestan, se echan por las ansias del poder, por las ansias del dinero, por las ansias de querer figuritear. Nosotros tenemos que buscar al menos responsable, creo. Por eso les decimos que aquí estamos con todo lo bueno, lo malo y lo feo. Sigamos escuchando a Fiorella Molinelli.
2: Han roto el equilibrio de poderes. Hoy la presidencia no vale ni un sol. ¿Qué va? Ahí voy. Yo guardo en mi corazón un acercamiento que tuve a su hermano Kenji en algún momento y a su madre. Y me quedó grabado cuando ellos me dijeron, Keiko Fujimori es una persona mala, no va a cambiar. Mi hermana es mala, Fiorella, ella no va a cambiar. Y a mí me, en ese momento, digamos que te lo diga tu propia familia, me sonó terrible. Y por eso, después de ver sus acciones, que no se condicen, digamos, porque tú tienes a ella suavecita, pero tienes al autoritarismo de Fernando Rospigliosi en el Congreso, el ala dura, el sacar leyes, por ejemplo, para proteger a militares y policías.
1: Una Marta Chávez que regresa.
2: O que no defiendan la caja fiscal frente a las iniciativas de gasto, o los blindajes políticos del tome y daca, donde la izquierda y la derecha se juntan y se abrazan. Eso no se puede, no habla de la coherencia de la que ella trata de poner sobre la mesa hoy.
3: Bueno, me encontré con una señora.
0: Aquí vamos a detenernos un poco porque la señora Fiorella Molinelli describe exactamente de la que conocemos a la señora Keiko Fujimori. Hace muchísimos años conocimos al papá de Miki Torres. Estamos hablando de Carlos Torres y Torres Lara, que todavía tenía moral, dignidad. Se enfrentó en muchas oportunidades que nosotros conocíamos a Alberto Fujimori, que por eso eso es lo que no sabe de repente Miki Torres. Montesinos prácticamente lo separó y tuvo una muerte extraña. Carlos Torres y Torres Lara, aquí en Houston, tuvimos la oportunidad de hablar porque en algún momento lo apoyamos técnicamente a Carlos Torres y Torres Lara cuando estábamos en la capital con nuestra visión de hombre de prensa. Y además, porque él en un momento escribió en una revista que nosotros habíamos creado que se llamaba El Cooperativista y colaboraba con nosotros, y que por eso nos fuimos también nosotros cuando nos llamó. Empezamos a colaborar sin cobrar un solo centavo para decirle qué es lo que tiene que hacer, y llegó a ser senador, llegó a ser congresista, además fue presidente del Congreso. Y que por supuesto de alguna manera lo orientamos en buena fe, nuestro trabajo técnico. Pero ahí está, estamos mirando cómo la señora Keiko Fujimori, de tal palo, tal astilla, es una mentirosa. Miren ahora al señor Daniel Salaverry, que él estuvo dentro del programa de Fuerza Popular, estuvo dentro de la plataforma de Fuerza Popular, era uno de los congresistas y luego lo sacaron. Estamos hablando de Daniel Salaverry, quien también fue presidente del Congreso de la República. Ahí va. ¿Qué dice de Keiko Fujimori?
3: El día que me dijo, qué miedo, Daniel, ¿cómo puedes estar apoyando a Roberto Sánchez? ¿Qué hará con el país? Le dije, ¿pero miedo a qué? Si él no tiene mayoría en la Cámara de Diputados, tampoco en la Cámara de Senadores, más bien hay que tenerle miedo al fujimorismo, que ya sabemos cómo se comporta cuando tiene poder absoluto. Si no, miren ustedes el segundo gobierno de Alberto Fujimori. Así que calma, Roberto Sánchez no creo que intente hacer nada radical, y si lo intenta, lo más probable es que a los pocos días lo esté sacando, porque ya sabemos quién va a controlar la Cámara de Diputados y la Cámara de Senadores. Tranquila a esa señora y a todos los demás que estén pensando lo mismo.
4: A mí me lo contó, a ver.
0: Ahí está justamente Daniel Salaverry. También Lourdes Flores Nano apareció. A ver qué dice. Describe a Keiko Fujimori, los políticos y figuras que compartieron con ella el escenario político ilegal. La señora Lourdes Flores, más conocido como señora Lulú, que estaba corriendo también para ser presidenta, quiso ser alcaldesa de Lima, metió la pata porque le sacaron un video que decían, ahí le sacaron un video a Lourdes Flores cuando en línea, o sea, a través del teléfono, conversaba con alguien y le dijo que se metan al poto la alcaldía, y perdió la alcaldía. Así de simple. Por eso decimos, de alguna manera, conocemos muchas cosas de esta política asquerosa que existe en nuestro país. Jerry Rouser, Braulio Rojas, a Manuel Rodolfo, escribe y dice, yo lo vengo siguiendo muchos años, pero en estos tiempos yo me he atrevido a intervenir porque todos los políticos se venden. Ahora son como camaleones, como la Molinelli. Ahorita trata de llamar la atención del pueblo para que le den su voto. ¿Qué pensará? No creo en ninguna otra. Totalmente de acuerdo. Sí, pues, los mentirosos y manipuladores del país nos tenían sometidos y aún quieren mantenernos con Montesinos y la rata de Alberto Fujimori. Bueno, aquí están y vamos a seguir escuchando a ver qué dice la señora Lourdes Flores Nano.
4: Personalmente, Alan García.
5: ¿Te lo contó Alan García?
4: Lo que voy a contar a continuación me lo contó Alan García. Y no deja bien a mi buena amiga Keiko, pero dice que él les preguntó a Keiko y a Humala finales de su gobierno, o sea, finales del 2011, si antes de irme yo indulto. Ahí había una consideración política, digamos, ¿no?
5: A Fujimori.
4: A Fujimori y a Antauro.
5: Ah.
4: Ambos. Yo necesito el respaldo de los dos candidatos que pasan a la segunda vuelta. Dicen los chismes de peluquería.
5: Yo también he escuchado ese chisme. Y no es de peluquería.
4: No. Ollanta.
5: Yo tengo fuentes también que me han contado.
4: Ollanta dijo sí. Y mi buena amiga de Keiko dijo no. No.
5: No indulten a mi papá.
4: Déjese ahí presente. Déjese ahí el caso.
6: ¿Qué tal hipo?
0: Para que vean cómo la señora Keiko Fujimori, están hablando los políticos que tienen el conocimiento más cerca, tienen las personas ahí en una entrevista que le confesó al señor Beto Ortiz, Lourdes Flores Nano, cómo no quiso indultar a su propio padre. O sea, las pruebas sobran. Y nosotros, si no quiere a su padre, menos va a querer al Perú. Si su padre Alberto Fujimori, cuando dice la señora Keiko, ah, no, yo voy a gobernar igualito como mi papá, aseguro pensará renunciar a través, ya no del fax, sino del WhatsApp, y dirá, me quedo en Japón. Nuevamente, como su papá Arán, quiere ser senador, quiso ser senador en Japón, el señor Alberto Fujimori renunció a la ciudadanía peruana para ser nuevamente querer ser elegido en Japón. Nadie votó por él. Estamos llenos de sinvergüenzas, traicioneros, vendepatria. No tienen dignidad. Eso está como muchos de ustedes conocen. Hay algunos exalcaldes que ahora son de La Piedra, del Plato, de Perú Libre, son de Acción Popular. No sé qué diablos buscan. Son de La Olla, de La Ollita, de La Flor. Yo no sé, de Lavas, de La Papa. No sé, se cambian de partido como de camiseta. No tienen dignidad, no tienen conciencia. Algunos ya han gobernado con el APRA, ahora quieren ir con Perú Libre. O los de Perú Libre quieren ir con La Olla. Tanto les llama la atención para llegar a una alcaldía cuando estos sinvergüenzas en su época de ser alcalde no hicieron nada. Igualito, igualito son los que están en la capital. O sea, estamos mirando a los senadores o a los congresistas. Miren Guido Bellido, Perú Libre, Podemos Perú, se saltan de un partido a otro partido, no son fieles. se buscan como que tienes una esposa, tienes varias de la iglesia, tienes varias capillitas. O sea, ¿qué tipo de dignidad estamos hablando en estos políticos? Ahora ustedes van a escuchar a otro de los representantes y excongresista hablando de la señora Keiko Fujimori. Escuchamos a Heriberto Benítez, que dice sobre Keiko Fujimori.
6: Hipocresía política, la de Keiko Fujimori, de haber ido a visitar a PPK para tratar de sacar una ventaja electoral. No olvidemos que ella lo quiso vacar de la presidencia de la República, y como no pudo, lo obligó a renunciar por haber aprobado el indulto de Alberto Fujimori. Luego, a su hermano lo expulsó del Congreso, lo sometió a un proceso judicial y lo quiso meter a la cárcel. Todo para que ella sea la candidata presidencial y poder salir electa por fuerza popular. Esa conducta, ese comportamiento asqueroso, nauseabundo, que solo es propio de personajes que no quieren saber nada de la política, son los que destruyen la democracia. Por eso es que la mayoría de los peruanos detestan a la clase política que tienen un comportamiento como el de Fuerza Popular y el de la señora Keiko Fujimori. Y eso lo rechazamos y lo repudiamos.
0: ¡Auch! Refuerza lo que nosotros hemos venido diciendo, y algunos nos tiran las piedras, ¿sí, no? Bien cobardes, sin argumentos, nos tiran la piedra y dice: ya póngase el sombrerito de JP. Anteriormente, mucha gente, salapastrosos, neófitos, raquíticos de mentalidad, cuando recién salíamos en nuestras emisoras, en nuestros programas de la radio. Ah, se viene el representante de Perú Libre. Esa radio se lo está comprando Perú Libre. Oye, mentiros conchudos, a los años ustedes pueden ver que no tenemos ninguna preferencia por ningún partido político. Si las cosas lo hacen bien, lo vamos a apoyar. No somos también de aquellos que ponemos nuestro cuerpo como alfombra para agradecer a quienes hacen leyes, que crean universidades, o que crean centros educativos, o aquellos que van, les dan alguna cosita a los hospitales. Gracias, señor congresista, muchas gracias. Esa es su chamba, le pagamos. Eso es lo que no entiendo. No tenemos que ser chupamedias de nadie. Tenemos que empezar a mirar de otra manera a los congresistas. Ellos se quieren aprovechar de nosotros. Quieren ser reelegidos. Los exalcaldes quieren ser otros chupamedias. Ay, no, ya te vienen con la cara de bonito, pero cuando necesitas ayuda, se desaparecen. Aquí tenemos, no somos vengativos, pero hemos visto tantos salapastrosos. Mientras tienen el poder, se olvidan de la gente del pueblo. Se olvidan de la gente más humilde. No les importa si comen o no comen, si se mueren o no se mueren. No les interesa. Se interesan a sí mismos. Son los más grandes discriminadores de su propio pueblo. Así que hay que empezar a levantar cabeza y decir: ¿por qué, pues? Si ellos son nuestros trabajadores, diríamos así, porque nosotros lo hemos elegido. Ellos nos van a representar. Eso no quiere decir que tienen todo el poder de maltratarnos, de decir lo que ellos quieran, gastarse el dinero del pueblo. Ya vamos con las emisoras también conchudas de canas, que siempre han estado ahí tragando a costa de los municipios, a costa de los gobiernos regionales, como en la capital. Estos medios de comunicación viven con la publicidad que les da el Estado. 5, 10, 15 millones se abrochan para tener, por supuesto, asegurado su permanencia durante 1 año, 2 años o 3 años. Mientras en provincias, en las regiones, entiendan, dueños de las emisoras, de las radios, júntense, pero no se junten con salapastrosos y mentirosos que toman ventaja. ¿Qué hacen? Simplemente tenemos que seguir peseteando. Por 50 soles, 10 publicidades. 20 soles, le mandas un 5 o 6 minutos. ¿Sus comerciales de cuántos minutos son? De 20, 30 minutos. Música, naca la pirinaca en 1 hora. Así tenemos que vivir. Así tenemos que seguir mirando a los demás que se lleven el dinero tan fácil, o es que tenemos

0: Fujimori. Estos son los partidos políticos que de alguna manera están diciendo no voten por la señora Keiko Fujimori. A ver, vamos a ver. Gómez Guamán, en sintonía, Bautista Muñoz. Carajo, despiertan patriotas del pueblo, bien dicho. Así hacemos nuestra chamba. Con pasión, de seguro, mucha pasión, porque vemos las necesidades de nuestra gente común y corriente en el interior del país. ¿Acaso no conocemos de la tristeza y la pobreza que tenemos, que cuando se van a un hospital tienen que estar esperando un mes, dos meses para que le den cita? Van a un hospital, enférmate a partir de las 10 de la noche, nadie te atiende, tocas la puerta, estás como Pedro Picapiedra. ¡Vilma, ábreme la puerta! Ahí tienes que decir, doctor, atiéndeme. Eso no puede existir en un país donde se pierdan o se pierden 30 millones de soles al año. 30 mil millones. ¿Cómo se pierden? Con la corrupción. Alcaldes se llevan. Angurrientos regidores se llevan el dinero. Los gobernadores, los consejeros chupamedias. Ya entraremos con eso porque ya se vienen las elecciones. Piensa que ya los hemos soltado a ellos. No, no, no. Ahorita estamos en elecciones. Lo mismo. Todo el mundo tiene la insanía de querer vivir a costa de todos los peruanos. Sigamos escuchando. Ahora, ¿qué nos dice Johnny Lescano? A ver, en cuanto que le conoció a Keiko Fujimori. Ahí va.
1: Por mayoría, se ha acordado respaldar a Roberto Sánchez de Juntos por el Perú para que el Perú no caiga en manos de la dictadura totalitaria de Fujimori.
2: Eso, nuevamente le repito.
3: A mí me ha ido a buscar tantas veces.
2: Entre el fujimorismo que respalda eso y Roberto Sánchez, me queda claro de que prefiero vivir en democracia, con tranquilidad, con convivencia y en paz.
0: Eso es lo que dice José Domingo Pérez y también Johnny Lescano. Ustedes escucharon que, bueno, su partido político, todo el mundo va a votar, aunque tenemos que hablar claro. A veces las cosas cambian, a veces tienen los partidos políticos y la gente. Lo más importante, no porque les dicen o porque les hablan sus jefes de los candidatos presidenciales, tienen que votar. Háganlo porque esa es la verdad. Nosotros no somos candidatos para ninguna sinvergüenzada. Nos han llamado, nos han propuesto muchos partidos políticos. No voy a decir nombres para ir a ser candidato. Usted sería bueno, usted ganaría. No, no se trata de ganar. Se trata si es que vamos a tener un verdadero equipo de gente que pueda ayudar a las poblaciones. Vamos a tener que rompernos el hígado todos los días peleando, seguro, renunciando, porque no vamos a aguantar pulgas, ese es el problema. Entonces tendríamos que buscar a alguien que realmente escuche, alguna persona que diga, sí, pues, tienes razón, vamos a hacer, y de las diferentes opiniones, porque no somos dueños de la verdad. Que tome una idea y todos a un solo deseo de que el Perú progrese. ¿Cómo vamos a creer a la señora Keiko Fujimori que se reúne con PPK? Dice, ay, estoy con el diálogo. Conchuda. Lejos de ganar votos, le resta. Maura Guainate, buenas, mi estimado Marcelino, gracias por informar. Esa mujer no defendió a su propia madre, está hablando de Keiko Fujimori. Dejó que lo torturaran, lo electrocutaron, y si no tuvo piedad con su mamá y con la población, menos tendrá piedad. Si por si acaso gana, va a privatizar Sedapal, las universidades estatales. Eso, elíjenlo bien y piensen con sus hijos. Bueno, eso es lo que están opinando nuestros hermanos en las redes sociales. Tito Otoño Ariza Santos. Saludos para mi gente de Bolivia, que votó a su presidente que entregó todos los bienes de Bolivia a Estados Unidos. Bueno, sí, pues ese es el problema, que hay una tremenda convulsión en Bolivia. En algún momento vamos a tocar. También tenemos a Manuel Rodolfo, vuelve a escribir, dice, si los grandes medios de comunicación se hacen ricos porque viven de estos políticos ladrones, pero a estos medios mermeleros viven muy bien, pero usted es humilde, ni publicidad tiene. Por supuesto, en algún momento lo vamos a tener.

0: como a veces me dice, señor Marcelino, ¿y de qué vive? Fácil. En mis pueblos, en nuestros pueblos, en nuestras regiones, ¿qué hacen? Hacen la mayordomía. Gastan dinero, 10, 20 mil, 30 mil soles, ¿verdad? Pues a veces decimos, estaré pasando una fiesta de mayordomía, solito bailándome con mi gente del Perú. Estaré gastando ahí. Estaremos comiendo cuy, estaremos comiendo el estofado, estaremos comiendo, pasando una mayordomía, así lo miro, así lo acepto. Pero alguien tiene que decir, alguien tiene que levantar la voz, gane o no gane, pero lo que les puedo decir, en el mundo entero hay una sola satisfacción que nadie quiere entender cuando tú vives en paz con tu conciencia. Cuando tú empiezas a pensar y decir, si yo digo esto, voy a hacer daño porque esos niños que no han tenido el apoyo de repente de los políticos y yo sigo recibiendo millones, entonces ese niño no tiene casa, lo veo en la calle, me sentiría mal, culpable de alguna manera. Por eso es que estamos ahora también, que nos sentimos culpables de algún modo con la señora Keiko Fujimori porque su papá engañó, nos engañó, chinito bueno, chinito trabajador. Sí, pues, chinito bueno, chinito trabajador, y al final nos metió una yuca bien grandaza que nos duele hasta ahora. Y para eso tenemos que trabajar. No estamos hablando mentiras, por si acaso. Lo contó alguna vez Manolo Rojas, que en paz descanse. No solo él, muchos cómicos han hablado porque eran los humoristas que trabajaban con nosotros. Bueno, ya estaremos hablando al respecto. Hay muchas cosas que contar en la historia. Es por eso que tenemos una gran responsabilidad con el pueblo. El dinero, el don dinero, el día que tú te vas de este planeta, te vas calato, sin nada. Si tienes algo y puedes invertir, está bien. Pero que de seguro que vamos a ganar en algún momento, claro. Porque no hacemos daño a nadie. Solo hablamos la verdad. Pero si habláramos con mentiras, ahí sí estamos fritos. Fritos pescaditos, alguna vez alguien va a decir, me gusta que usted siempre ha mantenido su palabra, aquí está. Y va a ver, y de seguro que lo tenemos. Además, no solamente se puede vivir de las grandes empresas, se puede hacer de alguna manera. O nosotros mismos hacer empresa. Por eso queremos sacar de repente Maca Perú, Maca Moderna, Maca Orgánica. Hacer nosotros mismos nuestra propia empresa y empezar a vender. ¿Por qué no? ¿Por qué solamente tenemos que buscar a todos los chupamedias? Así no funciona. Toño Ariza, saludos para mi gente, dice. Y vamos a ver. Sigamos escuchando a ver ahora qué dice de Keiko Fujimori José Domingo Pérez. Ahí va.
1: Siempre yo no he tenido ninguna opción política, pero nuevamente, si me piden lo que es decidir o elegir entre lo que significa Keiko Fujimori, que conozco sus crímenes, frente a lo que es Roberto Sánchez y la opción de una coalición democrática, no voy a ser indiferente.
2: Claro,
1: pero estaría entre mi vida en peligro, ajá, y mi libertad si es que la señora Fujimori accede a ser presidenta de la República. Entiendo, como un periodista sabueso en los temas judiciales, conocerá lo que puede implicar un gobierno de la señora Fujimori. Y no solamente yo, me imagino varios periodistas o profesionales o cualquier persona que ha tenido una posición crítica y dura frente a lo que representa el fujimorismo y sus crímenes.
2: O sea, ¿usted cree que sí?
0: Por supuesto. Esto. Porque no es solamente decir, oye, estamos en la señora Keiko Fujimori porque a nosotros no nos da publicidad, no nos van a mantener, eso sería hipocresía o vengativos. Jamás hemos tratado de entrevistar a todos. Desde la época que estamos hablando de los 70, 80, cada político que ha sido entrevistado en este programa, a través de Moderna, ahora en nuestra cadena de radioemisoras, en Radio Trueno en los 99.1 FM, de Radio Jaimar en el Callejón de Guaylas en los 95.1 FM, lo mismo que diríamos a Radio Impacto en los 95.1 FM, en Ulcumayo, Radio San Isidro, Radio Primavera en los 720 kilohertz de la amplitud modulada y a través de Moderna Radio Papá en los 107.5 FM, podemos andar con la cabeza levantada. Jamás hemos hecho chantaje. Jamás hemos buscado, vamos a hacerle la vida imposible y jamás hemos cobrado un solo centavo. Venga, ténganlo bien entendido. Entrevistamos a Pedro Castillo, entrevistamos a Johnny Lescano, a la señora María Elena Ledesma, a los representantes de Keiko Fujimori en su momento, a la señora Suárez, a todos ellos que nos han, a la señora Juárez, que nos enviaron para que la entrevistáramos cuando recién empezábamos de nuevo después de salir de 30 años. ¿Acaso les hemos pedido un centavo? Eso no es hacer periodismo, ese es ser mermelero. Por eso es que tenemos esa dignidad y con mucho orgullo. Pocos pueden decir, ni siquiera un plato de comida. Cada vez que íbamos con los políticos a comer, nosotros pagábamos con lo nuestro, porque queríamos sentirnos felices de decir, no necesito que me inviten. Esa es la gran diferencia que hay, y eso lo pueden corroborar. Por eso, mi gran amigo Manolo Rojas siempre hablábamos y reconocíamos ambos de que cómo no nos dejamos comprar ningún idiota del Congreso. Y entendía en nuestras conversaciones, me decía, ahora te entiendo, Marcelino, ¿por qué querías pagar? Porque a veces me decían, papá, hay que pagarle. Sí, hay que pagar. No, toma, aquí está el dinero. Y ellos a veces con los ojos bien abiertos decían, no, pero si está pagando, y ahí le decían, no, nosotros pagamos, yo pago. Ustedes, tranquilo. Eso era así. O sea, esas cosas íbamos a hablar con Manolo Rojas. Se nos fue, se nos adelantó. Pero no importa. Ahora les digo por qué teníamos esa hermandad de estar muy cerca, muy juntos. Porque siempre hay que estar mirando de ayudar al pueblo. Por eso cuando empezó a tener conocimiento y tenía cosas que a veces daba unos mensajes bien bravos, Manolo Rojas decía, oye, tú eres muy preparado, educado, no solamente eres cómico, sino estás bien preparado. Teníamos unas charlas largas. Bueno, eso será en algún momento para seguir discutiendo. Sigamos escuchando a José Domingo Pérez. Hablando de Keiko Fujimori.
2: Keiko Fujimori gana su vida, va a estar en peligro.
1: Bueno, lo dice César Romero.
2: No, pero usted también lo cree.
1: Ah, no, pero a partir de esa entrevista seguramente claro. César Romero podrá explicarnos por qué dice que mi vida y mi libertad está en peligro en un eventual gobierno de la señora Fujimori. Tal vez porque él sí conoce, más allá de lo que conocen los ciudadanos o ciudadanas de este país, lo que significa el fujimorismo.
2: Bueno, Keiko Fujimori es una persona que sí ha sido bastante vengativa en sus cosas y ella indica que usted la metió presa, no el juez, el juez Caruancho y usted, los dos juntos.
1: ¿Sabe cómo se puede determinar su venganza? Porque mientras todo el caso Cocteles se ha archivado para todos, para los 40 y tantos acusados, ¿sabe quién sigue siendo procesado?
2: Mark Vito.
1: El ex esposo. Creo que paradojas de nuestro sistema de justicia dentro de lo que viene a ser lamentablemente.
2: ¿Y por qué sigue para él, ah?
1: Mire, yo también me pregunto, y eso fue motivo de la apelación que dejé, y no sabemos qué ha pasado en la segunda instancia, del por qué el juez decide que continúe el proceso en relación a él y no le alcanza la sentencia del Tribunal Constitucional, si es que todos están en el mismo supuesto fáctico del delito de lavado de activos.
2: Salvo que a él se le persiga no por lavado de activos, sino por fraude en la administración de personas jurídicas. No, todos. Todo era lavado.
1: En organización criminal. Y a mí, o sea, me llamó bastante la atención y creo que a todos nos ha llamado la atención. ¿Por qué el ex esposo continúa siendo procesado?
2: ¿Usted cree que porque la señora quiere que siga siendo procesado?
1: Bueno, esa es la respuesta que tendrá que dar la sala ahora en una segunda instancia.
0: Por eso a veces entendemos ahora por qué la hija de Keiko Fujimori se ha levantado, porque generalmente las hijas, si ustedes saben, están al lado de papá con más cariño, más enlazado, por muchas razones seguro. Por eso le salió a defender y a decirle, mi mamá es una mentirosa de esto. ¿Ustedes se acuerdan cuando decían que nosotros, la familia, estamos de acuerdo? Y ella dijo, no, yo no estoy de acuerdo. Muchas cosas. Ahora entendemos. Sí, pues, el señor Vito sigue con la denuncia y todos los otros han sido exculpados o archivados. Pero a él, ¿por qué le sigue? Ahí está la venganza de Keiko Fujimori. Así no juega Perú. Sigamos escuchando a José Domingo Pérez.
1: El juez no ha dado mínima argumentación para poder entender por qué uno de los más de 40 acusados no le alcanza la sentencia del Tribunal Constitucional.
3: En el caso de Keiko, creemos que su actuar, no sé. Yo entré en el 2016 con Pedro Pablo, claramente a aposté por pasar de la parte técnica del Estado a la parte política.
0: Fiorella Molinelli vuelve a hablar.
3: Yo fui víctima del fujimorismo con Chinchero y con el Contralor, que lo usaron para, digamos, el Contralor lo iban a sacar por todo el expediente que tenía de
4: un corrupción. Caso que sigue su curso, dicho sea de paso.
3: Y usó, y entre los dos se usaron para sobrevivir el Contralor y quisieron un conga de ese gobierno, y ese conga se llamó Chinchero. Yo fui parte de esa protagonista y sigo sufriendo, fui víctima del fujimorismo. Ellos hablan de que han sido víctimas del sistema de justicia. Yo creo que fui víctima del Contralor de ese entonces, que se coludió con el fujimorismo.
0: Claro, y Bien. Ahí está. Los partidarios, los candidatos. Se ha quedado congelado nuestra página de Facebook, pero está funcionando normalmente nuestras emisoras en señal abierta para que ustedes vean que, como estamos hablando bastante de la señora Keiko Fujimori, todo el mundo quiere de alguna manera que gane la señora Keiko Fujimori, pues van a hacer su chamba los chupamedias del Congreso. ¿Sabes quiénes están metidos? No están metidos aquí la gente que no está pagada, sino como reciben su sueldo mensual 27 asesores de cada congresista, saquen su cuenta. ¿Qué es lo que hacen? Descubierto por todas partes, por supuesto. A veces mucha gente no nos creía, creo, no sabía de que se pueden cerrar los caminos del internet, los caminos para ciertas ciudades del Facebook. Si hubo en la histórica provincia de Junín, imagínense ustedes, iba a llegar Dina Boluarte. Hubo maltrato por el sinvergüenza de Zósimo Cárdenas, gobernador de Junín. En Junín no había ningún tipo de comunicación, lo cerraron para que no hablen mal de la señora Dina Boluarte. Estaba volando y se regresó. Hicieron lo que quisieron, por eso es que no es venganza, por si acaso, es buscar, informar y que lo justo sea informado por qué maltrataron al pueblo. Muchos saltaron, abogados, periodistas, denunciando a Zósimo Cárdenas, pero hasta ahora no sabemos los resultados. O es que, como en las viejas ocasiones, denunciamos y ahí queda. O por lo bajo te arreglan la situación y nos quedamos mudos. ¿Habrá eso? Vamos a investigar, porque aquí no nos vamos a quedar sin nada de información, porque necesitamos que el Perú esté bien informado. Ahora sí, vamos a seguir con lo que nos han hecho llegar también del señor Guevara, otra de las personas que habla, como es Mesías Guevara, que de haber tenido, según muchos, de tener más tiempo, quizás hubiese logrado más cosas. A muchos le dicen que es el más versado, más tranquilo, y que si hubiese tenido una mejor campaña con anticipación, quizás estuviera hablando, estuviera luchando por el segundo lugar. Mesías Guevara rechaza a la futura reconciliación con Fujimori. Él dice, manan, y él confirma su respaldo al señor Roberto Sánchez. Esto es el ex candidato del Partido Morado, Mesías Guevara. Escuchemos.
5: Pero yo estoy aquí con Mesías Guevara, el candidato presidencial del Partido Morado. Tengo muchas preguntas por hacerle ya, incluso tengo la pregunta de Eder también. Le he hecho una preguntita, ahorita se la hago, pero darle la bienvenida aquí a la República. Muchas gracias, gracias, muchas gracias. Gracias, señor Guevara. A ver, tengo una pregunta sobre el partido, del Partido Morado. Todavía no toma una posición. Usted ya lo ha hecho, pero el partido, ¿por qué no ha tomado esa posición
6: ya? El partido ha convocado para este fin de semana.
5: Este fin de semana.
6: Ajá, diversas reuniones, encuestas a nivel interno en todo el Perú, toda la base del Perú, y ahí se va a tomar la decisión. Me imagino que el domingo máximo deberán estar haciéndose a conocer la propuesta como institución, como partido.
5: ¿Pero sabe si van a decidir por un candidato o va a ser como por ejemplo la señora Marisol Pérez y ha dicho que va a votar viciado?
6: La verdad que no sé cuál es la decisión, todavía hoy en la noche van a empezar las discusiones, y yo creo de que el partido, por su talante democrático, no cree que vaya por esa línea. Me imagino que una posición más sencilla y más clara sería dejar en libertad a los militantes para que puedan decidir cuál es su decisión.
5: Ahora, usted ha dicho que de ninguna manera va a votar por Keiko Fujimori.
6: Bueno, yo sí. Yo,
5: Fujimori nunca más ha dicho.
6: Bueno, Fujimori nunca más, y yo en lo personal no es que tenga, digamos, una alternativa clara en este proceso electoral. Hay mucha incertidumbre, es un proceso muy complejo, donde lamentablemente han pasado dos personas con muchas mochilas pesadas.
5: Claro.
6: Con trayectorias bastante cuestionadas, pero sin embargo, creo de que en lo personal, la trayectoria más larga que tiene la señora Fujimori, no a margen del fujimorismo, sino ella como Keiko Fujimori, una trayectoria bastante, que te digo, controvertida,
5: sí.
6: Porque a partir del 2016 de su pataleta, hasta hoy no hemos tenido la capacidad de salir de una crisis política que ella nos metió, ¿no?
5: Pero ella en estos días ha estado pidiendo disculpas, incluso se ha reconciliado con PPK. ¿Usted de repente se reconciliaría con Keiko? ¿Nada? Por lo del debate, ¿eh? No sé si se vivieron ese
0: encuentro, dice?
5: Ahí del gosteo, del papeo.
0: ¿Qué dice Mesías Guevara?
6: Es muy difícil, porque lo que pasa es que acá, más allá de la parte personal, emocional, hay principios básicos. Principio básico para gobernabilidad. A mí lo personal me preocupa mucho el tema que ella tiene un talante autoritario. Sabemos de su tema también de que una venganza política y sobre todo su manera de hacer gobierno, que mucho se pega al tema mercantilismo y también se pega mucho a lo que es el tema asistencialismo. Por lo tanto, un eventual gobierno de ella se movería en esos dos parámetros. El mercantilismo significaría, que te digo, ver, abonar a favor de ciertos grupos mercantilistas en el tema comercial, y acá genera mucho populismo y al final generar un déficit fiscal, ¿no?
5: Y ahora, bueno, Keiko Fujimori ha salido en estos días y por lo menos lo hace también en cada campaña, ¿no? Dice que ha cambiado. ¿Usted cree que ha cambiado? No.
6: Como le dijo el propio PPK, no has cambiado pelona, y eso hay que recordarlo. Por eso a mí me parece, el punto de vista, que te digo, de imagen, inoportuno la visita que ella le ha hecho a PPK, y no ha quedado nada claro. Ahí no sé si no ha quedado claro en el sentido si él la va a apoyar o no le va a apoyar, la verdad.
5: Bueno, él dice que él va a votar por Keiko, pero no está llamando al voto.
6: Por eso es bien raro. O sea, que él dice que va a votar por Keiko, ya está llamando al voto. Por lo tanto, y curiosamente, que ha generado suspicacia también el tema relacionado que él ha sido sobreseído su caso por lavado de activos. Entonces, qué curioso que la señora Fujimori va cuando su caso ha sido sobreseído en el Poder Judicial. Por lo tanto, esto genera muchas suspicacias. Esperemos que no sea parte de una negociación, parte de un proceso que se haya dado bajo la mesa, ¿no?
5: Perfecto. A ver, ahora sí.
0: Bien. Ahí está. Dice que no va a votar por Keiko Fujimori, que sus partidarios que voten por el que mejor piensen. Bueno, aunque diga también voten todos, no va a suceder, ya no le creen nadie. Pero ahí está su posición, que se respeta. Luz Nilda NB, Guillermo David Apolinario Apeña, Malena Smith, a Manuel Rodolfo escribe y dice: amigo Marcelino, desde ya la Fujirrata está manipulando con hackers del ciberespacio y usted está siendo rastreado. Cuídese, sí, no le tenemos pánico ni miedo, que por supuesto debemos de tener cuidado siempre, no solamente con la señora Keiko, sino con mucha gente. Hay que saber escoger amigos, de eso estamos seguros. Pero hay una cosa que nosotros, miren cómo es la situación en el Perú, nomás hablamos de los hackers y nos acaban de enviar justamente lo que dice el señor Marcos Cifuentes. No lo hemos logrado ver esta mañana porque a veces no hay el tiempo necesario. Justamente él habla sobre que han hackeado el Sismate y envían mensajes a todos los celulares del Perú. Pueden hackear el Facebook, nos pueden hackear de repente los teléfonos, pero hay una cosa que es muy complicado para que te puedan hackear un streaming, porque si viene de algún lugar, por eso cuando llega las radios que nosotros estamos saliendo en señal abierta, están limpios y no hay ningún problema. Salvo que hay una falla técnica, es otra cosa. Pero no que nos puedan hackear, pero sí el Facebook nos han cerrado. Estuvimos cerrados como 3 meses aproximadamente el Facebook. Teníamos 2 o 3 Facebook que sacamos y luego recuperamos. Así es. Eso está dentro de lo que ya sabemos en la fiesta de lo que tenemos diariamente para informar al pueblo peruano. Miren de lo que dice Marcos y Fuentes sobre el hackeo.
7: Electrocuta a su asesor. El nuevo transportista de la ONTE es fujimorista y las promesas rotas del castillismo y el fujimorismo. Hola, soy Marcos y Fuentes. Bienvenidos a La Encerrona, tu mini noticiero mañanero. Hoy es jueves 21 de mayo de 2026 y podemos creer en las promesas de moderación y arrepentimiento de Sánchez y de Keiko. Esa es la pregunta del millón y la respuesta es directamente no, porque ambas opciones reivindican a líderes que dieron o intentaron dar golpes de Estado o que han gobernado, ya sea desde el Ejecutivo o desde el Congreso, rompiendo sus promesas democráticas. Como la memoria es corta, entonces vamos con un recordatorio de las rotas de ambos lados. Así rompió su juramento Pedro Castillo. Sí, Pedro Castillo, porque Roberto Sánchez está donde está hoy gracias al sombrero de Pedro Castillo. Y con el expresidente Castillo ha pasado algo francamente insólito, lo que se llama un efecto Mandela. La mitad del país tiene un recuerdo completamente alterado de lo que realmente sucedió, a pesar de que absolutamente todos lo vimos leer un mensaje básicamente idéntico al golpe del 5 de abril de Fujimori. Pues la mitad del país, y la mitad del país, según la única encuesta que se ha hecho al respecto, pues la mitad considera que él nunca dio un golpe. Así que hagamos algo muy sencillo. Veamos la proclama ciudadana, el juramento democrático solemne que hizo Pedro Castillo en junio del 2021, y lo vamos a intercalar con su otra proclama, la proclama del intento de golpe de Estado que dio solo año y medio después, el 7 de diciembre de 2022.
8: Yo sí juro de todo corazón por la verdadera democracia.
9: Tomamos la decisión de establecer un gobierno de excepción.
8: Juro que cualquier reforma, incluida la de la Constitución, no se hará a través de los... solo se hará a través de los mecanismos constitucionales y legales vigentes.
9: Convocar en el más breve plazo a elecciones para un nuevo Congreso con facultades constituyentes para elaborar una nueva Constitución.
8: Juro respetar y proteger la independencia y los fueros de los otros poderes del Estado, así como respetar y proteger la autonomía de organismos como la Junta Nacional de Justicia, el Tribunal Constitucional, la Fiscalía de la Nación.
9: Se declara en reorganización el sistema de justicia, el Poder Judicial, el Ministerio Público, la Junta Nacional de Justicia, el Tribunal Constitucional.
8: Y no interferir la labor de investigación que realizan los organismos especializados tales como la Fiscalía, Policía, Procuraduría y Contraloría.
9: A partir de la fecha y hasta que se instaure el nuevo Congreso de la República, se gobernará mediante decretos ley.
8: Juro respetar, estimular y defender debidamente la libertad de expresión y de prensa.
9: La prensa mercenaria, corrupta y cínica, que injuria, difama y calumnia con un absoluto libertinaje.
7: Ustedes tienen todo el derecho de votar por Roberto Sánchez, pero no lo hagan a ciegas. No olviden que esto es lo que ha estado reivindicando este señor. Y ahora veamos...
0: Bueno, ahí vamos a discrepar un poco con Marcos y Fuentes, ¿no? La situación que pasó. Dice, hay que pensar y que de seguro el señor Roberto Sánchez es parte de este grupo. De seguro. Estamos en otro momento. Hay que darle por lo menos, de alguna manera, porque no tenemos otro, aparte de que ha sido parte del Congreso del Pacto Delincuencial, donde... también no hizo nada para mejorar. Pero si se junta con personas que valgan la pena, como siempre les decimos y le recomendamos, ¿por qué no llama a Delia Espinosa? ¿Por qué no llama a Marianela Ledesma? ¿Por qué no llama a los hombres representativos del país? Se junte con Roberto Sánchez, de la noche a la mañana se lo tumban a la señora Keiko Fujimori. Bueno, de repente no sea así. Pero la imagen que tiene Delia Espinosa, la imagen que tiene José Domingo Pérez, ayuda. Marianela Ledesma, que estuvo como presidenta del Tribunal Constitucional, que luchó para que no le pagaran o para que no le condonaran los impuestos de más de 30 mil millones a la Telefónica del Perú. Pero todos los demás reciben sus dádivas y hacen lo que les da la gana. Sigamos escuchando a Marcos y Fuentes.
7: ¿Cómo miente Keiko cada vez que está en campaña? Porque lo de Keiko ya es impresionante. Esta es la cuarta campaña y cada vez que está en campaña se tiene que reconciliar con alguien a quien hizo leña.
10: Últimamente ha sido PPK, en la campaña anterior fue Kenji, y sin mencionar que se había peleado con esos dos porque intentaron liberar a su propio padre y estaba en contra de liberar a su padre, quería mantenerlo en prisión.
0: Claro, hay que recordar que también en eso tiene razón la señora Keiko Fujimori, luego de haberlo querido meter preso a su hermano, a Kenji Fujimori. Lo sacó prácticamente del Congreso, no le tuvo piedad, no le tuvo perdón. Pero cuando ya fue en las elecciones, ¿qué habrá sucedido con Kenji? ¿Le habrá roto su corazoncito, habrá dicho mi hermana? ¿O habrá sido su papá que de alguna manera ha influenciado a decirle esto, hermanita, qué vamos a hacer? Que se apoya, no sabemos. Pero Kenji, con la señora Keiko Fujimori entre hermanos, se dieron un abrazo tremendo, diciendo que estamos ahora dialogando, vamos a reconciliarnos. No ganó las elecciones, se siguió mintiendo al país. Y ahora lo está haciendo con PPK, Pedro Pablo Kuczynski. Se va a decir, ah no, tenemos que hacer reconciliación. Puras mentiras, pura hipocresía. Felizmente PPK ha dicho que no ha endosado su voto con la señora Keiko Fujimori. Claro, de hacerlo sería un pobre diablo.
10: La palabra de Keiko no vale nada. Por ejemplo, hace 10 años ella estrenó un personaje, la Keiko Caviar, que fue nada menos que hasta Harvard a decir que estaba a favor del aborto terapéutico, a favor de la unión civil y hasta a favor de la Comisión de la Verdad.
11: Entonces, sí considero que el trabajo hecho por la Comisión de la Verdad y Reconciliación ha sido positivo para nuestro país.
10: Pero para ser justos, hablemos solo de los últimos 5 años. Y hay un problema allí, que ella gobierna, pero desde las sombras, porque no da la cara. Entonces no podemos hacer un ejercicio similar al que hemos hecho con Pedro Castillo. Pero sí podemos ver la proclama del 2021 que hizo ella, igual que él.
11: Así como respetar y proteger la autonomía de organismos como la Junta Nacional de Justicia, el Tribunal Constitucional, la Fiscalía de la Nación, la Defensoría del Pueblo.
10: Por supuesto, esa autonomía.
0: Está con cierto, ¿no? Dijo que iba a respetar a la autonomía de los poderes del Estado. Iba a respetar a la Defensoría del Pueblo. ¿Qué hizo? Se juntó con Perú Libre y Fuerza Popular. Con Vladimir Cerrón nombraron al defensor del pueblo, Josué Gutiérrez, el chupamedias del Congreso. Luego de ahí, habla del Ministerio Público. ¿Qué sacó? ¿A quién le sacó? A la señora Delia Espinosa. Pero primero, para que lo saquen, a Delia Espinosa ha tenido que cambiar porque el poder más alto la tiene la Junta Nacional de Justicia. ¿Qué hizo Josué Gutiérrez en favor de la señora Keiko y Vladimir Cerrón? Cambiar toda esa Junta Nacional de Justicia. ¿Acaso está respetando? ¿Detrás quién está? La señora Keiko Fujimori, porque con sus votos de Vladimir Cerrón y de Fuerza Popular cambiaron a Josué Gutiérrez. ¿Ya ven ustedes por dónde va? Eso es lo que tienen que saber, hermanos del Perú. Esa es la información. Con argumentos, no solamente decimos, no, que he hecho, que por aquí, que por allá, estaríamos hablando como Cantinflas.
10: Jamás existió, ellos se han comido esas instituciones. Cuando al fujimorismo no le gustó que la Junta Nacional de Justicia, la de verdad, la anterior, se enfrente a su aliada Patricia Benavides, el Congreso que ella dominaba le cayó a la Junta.
12: En esta ocasión hay que aplicarles a ellos el mismo método que ellos han usado contra la fiscal de la nación.
10: Y por si acaso en la nueva...
0: Estamos hablando de Fernando Rospiglios y dice, ah, como lo atacaron a mi Valky, o sea, mi Patricia Benavides, ahora nosotros también tenemos que hacer. Se nota lo vengativo, lo racista, lo conchudo. Que dice que estaba, como dijo, que estaba loco, ¿no? Estaba loca la señora Delia Espinosa. Y para este sinvergüenza de Fernando Rospigliosi, los militares asesinan, matan, dice, por la democracia del Perú, conchudo. O sea, democracia es matar. Manuel Rodolfo vuelve a escribir mentiras, la KKK se fue hasta la Organización de Naciones Unidas a quejarse, ¿cierto? Y por la puerta trasera, Popeye Chipman. Junín antesala de la libertad americana. Imagínate, le pide perdón y agradece por querer indultar a su padre. Pero qué tal cínica. y demente es ella, por eso hizo que renuncie papá PPK y casi los mete a la cárcel a su hermano solo por el poder. Es que no se puede creer en los políticos. ¿Por qué no me entienden? ¿Por qué no quieren creer y no quieren aceptar de los años de experiencia? Por eso cuando van congresistas a los diferentes lugares ofrecen, sí, mamita linda, papito lindo, nos has hecho nuestra universidad. Ay, papito lindo, nos has traído un instrumento para el hospital. Gracias, papá lindo, que me has hecho mi colegio, me has puesto baños. No tenemos que decirle gracias a estos alapastrosos, es su chamba. Ganan 30,000 soles mensuales. No tenemos por qué decirles, no se representan. Y tienen que hacer su trabajo sin que les obliguemos. No estoy en contra de la educación, pero siempre voy a decir, hay prioridades para mi opinión. Pero bienvenido todo lo que se logra para cualquier pueblo, indudablemente. Popeye Chiman dice desde el departamento de San Martín, Juan Juí. Juan Juí. Qué lindo lugar, ¿no? ¿Cómo le dicen al cine allá? Del hijo, su hijito. Ah, no, al revés, ¿no? ¿Cómo le dicen al televisor? Del cine, su hijito. Ah, bueno. Un chiste. Malena Smith. Ah, vamos por aquí. Ah, a ver. Ah, dice José Alarcón. Vamos por el otro lado. José Paredes, Sonco, Pilar Cuya, Benito Pucuaranga, Gómez Guamán. Gracias a todos ustedes por estar en la sintonía de Micrófono Abierto Internacional. Sigamos escuchando a Marcos y Fuentes en sus opiniones del día de hoy.
10: Constitución que ellos han escrito, porque es una nueva constitución, son 50 artículos que ellos cambiaron para poder meter allí el Senado y para asegurarse que todas esas instituciones que ella dijo que iban a ser autónomas estén bajo el control del Senado. ¿Y quién va a tener bajo control al Senado? El fujimorismo, pues. Pero hay más.
11: Juro promover una educación de calidad.
0: Eso es lo que no comprende mucha gente quizás. Y lo está explicando de una manera más simple el señor Marcos y Fuentes y lo que les estamos diciendo. O sea, ya tienen el control de la Defensoría del Pueblo. Tienen el control de la Junta Nacional de Justicia. Tienen el control del Tribunal Constitucional. ¿Quién tiene el control del Ministerio Público? Y ahora, ¿quién controla a todas estas instituciones? ¿Saben qué? El Senado, o sea, el más poderoso, que cambiaron las leyes para hacer la bicameralidad. Todo está planeado. Sigamos escuchando qué más dice la señora Keiko Fujimori y sus mentiras.
11: Fortaleciendo además el trabajo de la SUNEDU.
10: Por supuesto, se tumbaron a la SUNEDU. El fujimorismo lideró la contrarreforma universitaria y congresistas como Tania Ramírez salieron a enterrarla.
13: ¿Qué resultados tenemos? Gran avance que tenemos gracias a SUNEDU. No hay nada, mi estimado, nada.
10: Y para asegurarse que la SUNEDU sea un organismo sometido totalmente, pusieron a un excongresista fujimorista, Carlos Mesía, como asesor jurídico de la SUNEDU, o sea, como jefe en las sombras de la SUNEDU. ¿Y cuál ha sido el premio del fujimorismo a este Carlos Mesía? Pues que ahora vuelve a ser congresista, ahora es senador electo. Pero hay más.
11: Juro promover y proteger la lucha contra la corrupción y no interferir la labor de investigación que realizan los organismos especializados, tales como la Fiscalía.
10: Y aquí vamos a poner solo un ejemplo, porque la propia Marta Moyano admitió que ella fue donde Patricia Benavides a pedirle que saquen los fiscales que investigaban el caso Cócteles.
14: Yo lo he pedido públicamente. Yo le he dicho, saquen a Vela. Y yo a Pérez le he dicho siempre, fiscal loco.
10: Y hay más y más, por supuesto.
11: Juro respetar y defender el derecho fundamental a la vida y garantizar los derechos humanos.
10: Aquí ya ni siquiera tenemos que usar archivo, ¿no? Todos hemos visto la postura del fujimorismo durante las masacres de Ayacucho y de Juliaca. Todos hemos visto cómo una y otra vez blindaron a Dina Boluarte por las masacres. Y todos acabamos de ver cómo han blindado la masacre de Colcabamba, porque el ministro de Defensa bajo el cual ha ocurrido esa masacre es fujimorista. Aquí no tenemos que usar ni siquiera nada de archivo. La mejor prueba está en que Keiko Fujimori no puede poner un pie en Puno si no es Caleta.
11: Juro dejar el...
0: Claro, por supuesto. Creo que reafirma muchas cosas, refuerza nuestras ideas, nuestros pensamientos de lo que tenemos, nuestras opiniones, nuestros comentarios que hacemos diariamente. Nadie levantó la voz cuando asesinaron a nuestros hermanos del sur, 50 hermanos peruanos que de seguro los sentimos como si fueran nuestros familiares, porque cada uno de ellos se parece a nuestros seres queridos, a nuestras madres, a nuestros tíos, a nuestros padres, y que con tanto sentimiento hablamos y pedimos, exigimos, y cómo es posible que nosotros tendríamos que darle el voto a una conchuda como es Keiko Fujimori, que no levantó un solo dedo para decir, ¿saben qué? Hay que investigar. Lo blindaron a Dina Boluarte. Esta salapastrosa conchuda, unido con Fernando Rospigliosi, que empieza a decir, nuestras Fuerzas Armadas han controlado nuestra situación democrática en el Perú. Hemos luchado solamente por la democracia porque había terroristas, había a narcotraficantes y nunca se ha encontrado a ninguno de ellos. Lo último en Colcabamba, 5, eso lo vamos a reforzar, 5 asesinados, 5 jóvenes. Nadie hace justicia, nadie pide en ese pacto delincuencial del Congreso de los 130 congresistas, no hablan del asesinato de nuestros hermanos en el interior del país. ¿Cómo podemos creer en la mente de esta señora? ¿Cómo podemos creer en sus opiniones que dice voy a respetar? Y miren esta salapastrosa. Ingresen a micrófono abierto internacional. Conchuda, hasta le falta la bandera nacional. Agarrado con la mano derecha la bandera de nuestro país que se llama Perú. O sea, ni siquiera tiene el respeto porque no cumple con su palabra, porque no tiene dignidad. Agarrando la bandera del Perú nos propone y hace todo lo contrario. Hipócrita, cínica y muchas cosas más.
11: El poder después del 28 de julio.
10: En fin, miren, antes se decía que de un candidato teníamos dudas y del otro certezas, pero ahora de los dos lados solo tenemos certezas. Ya volvemos con los titulares de hoy, aquí en El Cerro.
0: Ese es el problema que tenemos todos de seguro a través de este primer programa internacional. ¿Saben por qué? Porque tenemos a la gente que quiere votar por la señora Keiko Fujimori. Gente que quiere votar por Juntos por el Perú, Roberto Sánchez. Nosotros estamos en el dilema todavía. No es que estamos diciendo que vamos a votar por Keiko. Keiko jamás votaríamos. De eso está seguro. Pero si vemos del otro lado, vamos a ver qué proposiciones. Parece que se olvidó que existe gente en el interior del país. No están organizados ni su departamento de prensa. Están caminando a la deriva. Organícense. Busquen cómo organizarse, júntense. Faltan pocos días para las elecciones. No solamente las radios, las emisoras de la capital tienen el poder. Una radio de provincia, aunque tenga 10 que le escuchan, eso le va a dar poder. ¿Pero qué hacen escuchando que le manden ahí a nivel nacional cuando ni el vecino le escucha en el interior del país? Porque las emisoras de provincias tienen su programación para su gente y les escuchan. Cada uno tiene su público y hay que respetar. No vamos en contra de ello. Bien, vamos a seguir con todo lo bueno, lo malo y lo feo de la jornada a través de nuestra programación de micrófono abierto internacional. Creo que el único que está en campaña ahora es el señor José Domingo Pérez. Se fue hasta Arequipa, bailó, arremete contra el fujimorismo y desde Arequipa habla. Bailó y le recibieron con palmas, con alegría. Y ahí vamos a volver en unos instantes con esto que les vamos a mostrar las imágenes. Esto pasó hace pocas horas. Vamos a ver a quiénes tenemos aquí. Guillermo David. A Cori Chukcha, dice señor Marcelino, saludos desde Cusco. Si entra la KKK rata, todo será privatizado al 100%. El agua, el gas, la luz, los ríos, las placas y lugares turísticos, etcétera, etcétera. Posibilidades, por supuesto. Vamos a ver, aquí tenemos Fermín Gamarra, escribe y dice, durante los años 90 Fujimori no solo gobernó, concentró el poder absoluto, cerró el Congreso en el autogolpe del 5 de abril del 92, controló instituciones y convirtió al Estado en una maquinaria al servicio de su régimen. mientras algunos celebraban la mano dura del país, era manipulado mediante la llamada prensa chicha, campañas de desinformación y compra de medios, claro. Imagínense usted que en esa época, estamos agregando a lo que ha escrito Fermín Gamarra, que los medios de comunicación salían, tenían un tiraje de aproximadamente, si es mucho, 100, y les pagaban a su jefe de prensa $30,000. Eso está documentado. Radioprogramas del Perú dice que es la verdad única. El dueño de Radioprogramas recibió en cash, en dinero, contantes y sonantes en dólares, $79,000. Comprobado. Sino que nos metan a la cárcel, que nos hagan una querella. No la van a hacer, porque estamos diciendo lo que pasó y de lo que sucedió. Todos los medios de comunicación estaban controlados. Estaba controlado lo que era la Junta Nacional de Justicia, que tenía otro nombre. Estaban los militares, chupamedias, arrodillados, firmaron la carta de sujeción. O sea, estamos hablando de los generales y almirantes que decían, Chicheñor, Fujimori, todo lo que usted diga. Ese fue el control que tuvo Alberto Fujimori. Dice Fermín Gamarra, sigue escribiendo, el daño no fue únicamente político, el Perú quedó marcado por casos de corrupción sistemática, dirigidos junto a Vladimiro Montesinos, personaje símbolo de sobornos, chantajes, mafias enquistadas en el Estado. Los Vladivideos revelaron cómo se compraban congresistas, jueces y canales de televisión para sostener una dictadura disfrazada de democracia. Por supuesto, esa práctica está volviendo. Tenemos ahí esos Vladivideos que lo presentó Pope Olivera con su otro, ahora que es, no sé si se sigue como embajador allá en España, era un periodista que por lo menos tenía, pero al final se convirtió en otro salapastroso. Además, dice, las heridas de las violaciones de derechos humanos siguen abiertas, las matanzas de Barrios Altos y La Cantuta no son inventos ni tergiversaciones, fueron crímenes reconocidos judicialmente. Sí, la Comisión de la Verdad también lo estudió y lo dijo, y por los cuales Fujimori fue condenado. Incluso hoy, diversos análisis señalan como el exmandatario que intenta reescribir su propia historia en redes sociales para captar nuevas generaciones que no vivieron aquella época. Eso va para aquellos jóvenes que no conocen. Por eso estamos en esta programación diaria. Todos los días, como dice, gastando de alguna manera nuestra saliva y nuestra lengua para que nuestro pueblo esté bien informado y no cometamos el mismo error. Dice, yo como peruano, hay peruanos como Delia y la otra, la señora Ledesma, y usted, señor Marcelino, el Perú necesita nueva sangre de políticos. Por favor, piénsenlo. Así es, por supuesto. Si vemos cosas buenas, ¿por qué no? Iríamos a estar con el Perú. De eso no lo dude. Justamente en estos días vamos a tener entrevistas, ¿eh? Estamos ya, justamente nos han pedido entrevistas que vamos a hacerlo. De los hombres fuertes, aunque la señora Keiko si quiere, si desea, hemos hecho como todos la invitación, porque así debe de ser, pero la única condición que tenemos es que nosotros vamos a preguntar sin malcriadez las cosas que pensamos y que responda. Vamos a agradecer a nuestras emisoras en señal abierta, Radio Trueno en los 99.1 FM Huancayo y Huancavelica, Radio Jaimar en el Callejón de Huaylas en los 95.1 FM, Latin American Press Cashca Producciones en Argentina. Agradecidos también a nuestras emisoras de Radio Impacto en los 95.1 FM. Gracias, gracias también a nuestras emisoras que nos están escuchando a través de Radio San Isidro, Radio Primavera en los 720 kHz de la amplitud modulada en todo Puno, Juliaca. Y a Moderna, Radio Papá en los 107.5 FM. Gracias, Perú. Y también no se olviden que muy pronto vamos a tener con todo lo bueno, lo malo y lo feo de la jornada que vuelve a través de nuestras emisoras en señal abierta. Sí. lo bueno, lo malo y lo feo de la jornada. Bien, bien, un adelanto, un chiquitito. Vamos a volver con los grandes personajes, grandes humoristas, y vamos a volver en nuestro horario habitual de tempranito. Micrófono abierto siempre va a tener su espacio a través de las horas que ya están comprometidas. Vamos a volver. Necesitamos informar a nuestro estilo, con nuestro ambiente, porque hemos sido parte y creadores de ese tipo de programación. Y ahora sí, el señor José Domingo Pérez estuvo allá, en Arequipa, temprano el día de hoy. Llama a salvar al país el ex fiscal e integrante del equipo técnico de Roberto Sánchez, José Domingo Pérez, arribó a la ciudad de Arequipa y apenas tomó la palabra, reivindicó su vínculo con la ciudad blanca, donde aseguró haberse criado. Durante su intervención, Pérez cuestionó duramente al fujimorismo, al que responsabilizó por la crisis política que atraviesa el país. Asimismo, afirmó sentirse víctima de persecución por haber investigado a Keiko Fujimori y señaló que fue calificado de terruco, rojo y traidor. Sí, pues, todos aquellos que hablan en contra, ya somos rojos, somos terrucos, somos marxistas, somos todos, ninguna de esas porquerías, perdonen ustedes. Ahora sí, vamos, ¿qué pasó con Domingo Pérez allá en Arequipa? Vean. Ahí está, tipo carnaval.
15: A la blanca y heroica ciudad.
16: ¡Viva Arequipa!
15: ¡Viva!
16: ¡De Domingo Pérez!
17: ¡Viva! Desde hoy están presentes en un momento histórico para nuestro país, pero sobre todo para nuestra...
0: Bueno, nos estamos riendo porque estamos mirando a José Domingo Pérez con el sombrero, tipo Keiko. Tipo Keiko, digo, tipo Roberto Sánchez. Se le ve medio diferente. Miren ustedes, ingresen a Micrófono Abierto Internacional para que vean cómo habla con su serpentina alrededor del cuello, clásico de los carnavales, aunque no estamos en época de carnavales, pero en las épocas antiguas los carnavales eran decentitos, su perfumito, te echaban a la cara, querían que te echen más. Ahora te meten betún, tierra, barro, te entierran. Es decir, ha cambiado. Pero nos recuerda las clásicas serpentinas ahí alrededor del cuello del señor José Domingo Pérez. Ingresen a Micrófono Abierto Internacional. Y ahora con el sombrero de Pedro Castillo. Ahí va.
17: Están presentes en un momento histórico para nuestro país, pero sobre todo para nuestra ciudad en Iba. Porque regreso a esta tierra en la que crecí, en la que estudié en La Salle, en la que caminé sus calles, Santa Marta, La Paz, Coyoneta, Independencia.
16: ¡Bravo!
17: En la que a mí no me van a contar situaciones que no son correctas, porque Arequipa detesta la corrupción con K, Arequipa detesta el caos con K, Arequipa detesta el crimen con K.
16: ¡Bravo!
0: Lo que nosotros nos da sarcásticamente, nos estamos riendo, no de él. Creo que tiene que tener un director de imagen, ¿eh? Tienen que ayudar. Por eso decimos, parece que los de Juntos por el Perú andan desorbitados. No hay una conglomeración, no hay una organización. Eso es lo que podemos ver y quizás nos equivoquemos. Eso puede suceder, pero lo que estamos mirando y observando con estas alas viejas, como dice Gallo Viejo, mata con las alas, estamos mirando que falta ahí un poquito de organización. Miren, le colocan un micrófono donde grita y no se le puede entender. Le deben de colocar y enseñarle cómo debe manejar hasta un micrófono. Hace diferencia. Imagínense ustedes, venimos desde hace muchísimos años trabajando con los micrófonos Shure, los diferentes micrófonos, y sabemos cómo se deben de usar, y eso ayuda a que el pueblo te entienda mejor, porque saben que él tiene una voz muy alta, que tiene todo el derecho, pero hay que mejorarlo, hay que hacerlo ver que por lo menos no se desgañote, pobre garganta. Ave María Purísima, no sé cómo va a amanecer mañana. José Domingo Pérez en Arequipa. Fujimori nunca más, dice.
17: Fujimori nunca más. así como somos víctimas, y muchos peruanos y peruanas fueron víctimas luego de la inconstitucional vacancia contra el hijo del pueblo, el presidente Pedro Castillo, y que aún los deudos, los familiares, las víctimas lloran del exceso, el abuso de poder por parte del Estado de Dina Boluarte. Recientemente, cinco peruanos han sido asesinados en Huancabamba, Huancavelica. Estuve el fin de semana ahí y pude apreciar cómo el dolor de los peruanos y las peruanas aún sigue, y lamentablemente la indolencia de una candidata y de el grupo que ella representa sigue bailando en la televisión, siguen con ese festejo indolente frente al dolor que sienten miles y miles de peruanos. Por lo tanto, creo que es momento de decirle nunca más al fujimorismo. ¡Nunca más!
0: Para que vean cómo el señor Roberto Sánchez parece que está haciendo mejor campaña que... el señor José Domingo Pérez está haciendo mejor campaña que Roberto Sánchez. Mire cómo la gente está alrededor. Por eso, tienen que empezar. En unos instantes tuvo una entrevista muy temprano con Nicolás Lúcar, Roberto Sánchez. No hemos logrado mirar, pero vamos a analizar conscientemente para todos ustedes. A ver, dice Arequipa, detesta la corrupción con K. Siempre dijeron que les dicen terruco, rojo y traidor. Fernando Agustín Méndez, Nilda Doris Terrazo, Guillermo David Apolinario. También tenemos a Popeye Chipman. Y Manuel vuelve a escribir y dice, necesitan un periodista que los asesore. Usted es un líder de la comunicación. Hay muchas cosas, por supuesto, nosotros de alguna manera hemos colaborado mucha gente, pero ellos tienen que organizarse, tienen que hacer, porque aquí no queremos que le ganen por goleada a Roberto Sánchez, porque Ave María Purísima, nos estamos persignando. Gane quien gane, eso será la decisión del pueblo, pero tenemos que hacer algo antes de que suceda. Estamos con todas las emisoras y tenemos ahora el problema que nos están cerrando el Facebook, nos están... Es imposible que podamos tener unas cuantas personas. Eso siempre lo hemos dicho. Vamos a ver. Aquí tenemos, vamos a agradecer a quienes nos han colocado un me gusta. A ver, algunos que han logrado hacer y colocarnos un me gusta. Moisés Cóndor, desde Chupaca. Antonio Alarcón Illesca. También Norberto C.M. desde Junín. Jorge Aguilar Campomanes. Presbítero Maldonado desde Piura. Lucio Ramos. Radio Impacto desde Ulcumayo. Benito Pucuguaranga. También desde alguna parte. Popeye Chipman desde Juan Huy. José Alarcón desde la Universidad Nacional Mayor de San Marcos. A propósito de la Universidad San Marcos, dijeron que lo habían votado a Roberto Sánchez. Eso no es verdad, no lo han votado. Simplemente dijeron que aquí no es un momento político y por favor, no queremos vincular nuestra situación en San Marcos si podría no estar presente. Votar es otra cosa, que le tiren piedras, le saquen empujones. Eso no ha sucedido. Pero los diarios de la capital, como siempre los alapastrosos, aprovechan cualquier cosa y dicen, lo votaron, lo sacaron. Un poco más, inventan más noticias. Es que es como esa prensa chicha de la época antigua. Vamos por Nilda Doris Terrazo, Hermilio Yauri. A ver, Rodolfo Amaro desde Pasco, Juan Francisco Oyaque desde Caraballo en Lima, Elsa María Valdivia desde la Universidad Privada del Norte, Fernando Agustín Méndez desde Yungay, Gómez Guamán, gracias, Sofía Paredes, Juvenal Dávila, a ver por aquí, Luz Nilda desde alguna parte del mundo, Martín Soriano, a Jorge Casaguamán desde Ricardo Palma, Juan Pérez Santos desde Huancayo, Daniel Gil nos dice desde Lima, Cori Chucha desde Urcos, esto es en Cusco, Dante Raúl Hualpa desde Huancavelica, Froilán Gómez desde 6 de agosto dice, debe ser Junín, Julián Hinojosa, gracias a todos ustedes por estar en la sintonía. Miguel Germán Quiñones escribe y dice, si gana JP, Domingo Pérez debe ser ministro de Justicia para reestructurar dicha institución y de esa manera habría equidad para todos. Supuesto, por supuesto, Henry Francis Pajuelo, desde mañana enlazamos por La Oroya Online Noticias. ¡Qué bien, qué bien! Más peruanos se han unido, por supuesto, se unen a nuestra tremenda programación. Hacemos todo lo posible que el pueblo esté bien informado. Eso es todo lo que necesitamos. Dice, yo entro, salgo a cada rato, pero entro. Yo soy lo bueno, lo malo y lo feo. Soy hincha. Sí, vuelve, vuelve. Vamos a volver. Estamos trabajando. Por eso es que vamos a estar en el Perú. Vamos a hacer las cosas como deben de ser. Y vamos a tener...

0: somos víctimas de esta delincuencia, de este crimen, de este abuso, que lamentablemente lo han impuesto. ¿Quiénes han gobernado después de vacarlo al hijo del pueblo? También soy una víctima por atreverme a investigarla, por atreverme a revelar sus crímenes. Me han dicho terruco, rojo, comunista, traidor. Y por lo tanto, ahora que Roberto Sánchez representa esa alternativa democrática, esa unión que busca entre peruanos y peruanas, la reconciliación de todos, creo que ha llegado el momento de que Arequipa le diga sí a Roberto Sánchez. Que le diga Arequipa con esa firmeza que siempre ha tenido como una ciudad rebelde, como una ciudad que ha respetado el derecho, que ha respetado la vida, que ha respetado los valores. Le tiene que decir sí a Roberto Sánchez, pero sobre todo, como arequipeño, exhortar que otro arequipeño como Jorge Nieto pueda decirle a los arequipeños y desde Arequipa también sí a Roberto Sánchez, porque Roberto Sánchez significa esa opción que le va a devolver la esperanza, la vida y sobre todo la seguridad a nuestro país. Gracias, hermanos
1: arequipeños. Ahí estaba el señor José Domingo Pérez, a través de la programación de Micrófono Abierto Internacional, directamente desde Denver, Colorado, Estados Unidos. Rosalía Surichaki, en sintonía, dice desde San Juan de Lurigancho, dice JP. A ver, Elsa Susi Contreras, desde Cañete, nuestra paisana, qué bien. Vamos aquí, Froilán Gómez, Guadalupe. Tenemos también por aquí a Cori Chukcha. A todos ustedes, muchísimas gracias. Y a todos aquellos que están ingresando y están compartiendo nuestra señal en señal abierta, muchísimas gracias. Y ahora sí, vamos a ver. No nos alcanza el tiempo, pero vamos a ver si colocamos un poquito de la entrevista que al parecer no tuvo nada bueno para poder compartir, porque mejor está la presentación de José Domingo Pérez. Pero les prometemos que mañana sí, lo vamos a analizar y vamos a sacar las partes más importantes, porque si no, tiene como una hora y no sé qué habrá hablado, qué habrá dicho, y ya lo vamos a chequear.

0: ahora sí, sin cortes, les vamos a hacer escuchar cómo los candidatos, entre ellos a Johnny Lescano, candidatos presidenciales, la señora Fiorella Molinelli, el ex congresista Heriberto Benítez, también tenemos al ex fiscal José Domingo Pérez, cuestionaron a Keiko Fujimori en unas palabritas que les vamos a sacar en cortito. También estaba el señor Salaverry, que fue parte del equipo de la señora Keiko Fujimori. A ver, vamos a ver. Jaime Michael, Yael Ponce, Rosalía, gracias, gracias. Toño, también tenemos aquí. Agradecerles, como siempre, a nombre de Marcelino Llantas Espinosa, por su amable sintonía. Y ahora escuchen qué dicen los que se cruzaron alguna vez en su vida con la señora Keiko Fujimori. Sus opiniones es muy importante. Ahí va.
1: Así se aprovechó de él, que fue una visita altamente oportunista.
2: Personalmente, pienso que sí. Y pienso que Pedro Pablo, lo conozco bastante bien, conozco sus gestos, también lo cree. Y te voy a hacer un poco de infidencia, ¿no? Yo nunca he visto un fujimorismo, como tú bien mencionas, que tenga coherencia entre lo que dice y lo que hace. Ha votado muchas veces a favor del reinfo, ¿no? Ha sostenido economías ilegales, a favor de la tala ilegal, ha blindado al propio Sánchez. O sea, cuando se trata de blindarse entre ellos y conseguir los apoyos políticos, no se hablan de izquierdas y derechas.
3: Ah, no.
2: Han estado en la mesa gobernando todos juntos, ya nos olvidamos. Han

0: roto el equilibrio de poderes. Hoy la presidencia no vale ni un sol. ¿Qué va? Ahí voy. Yo guardo en mi corazón un acercamiento que tuve a su hermano Kenji en algún momento y a su madre. Y me quedó grabado cuando ellos me dijeron: Keiko Fujimori es una persona mala, no va a cambiar. Mi hermana es mala, Fiorella, ella no va a cambiar. Y a mí me, en ese momento, digamos que te lo diga tu propia familia, me sonó terrible. Y por eso, después de ver sus acciones, que no se condicen, digamos, porque tú tienes a ella suavecita, pero tienes al autoritarismo de Fernando Rospigliosi en el Congreso, el ala dura, el sacar leyes, por ejemplo, para proteger a militares y policías.
1: Una Marta Chávez que regresa.
0: O que no defiendan la caja fiscal frente a las iniciativas de gasto, o los blindajes políticos del tome y daca, donde la izquierda y la derecha se juntan y se abrazan. Eso no se puede, no habla de la coherencia de la que ella trata de poner sobre la mesa hoy.
2: Bueno, me encontré con una señora hoy día que me dijo: qué miedo, Daniel, ¿cómo puedes estar apoyando a Roberto Sánchez? ¿Qué hará con el país? Le dije: ¿pero miedo a qué? Si él no tiene mayoría en la Cámara de Diputados, tampoco en la Cámara de Senadores, más bien hay que tenerle miedo al fujimorismo, que ya sabemos cómo se comporta cuando tiene poder absoluto. Si no, miren ustedes el segundo gobierno de Alberto Fujimori. Así que calma. Roberto Sánchez no creo que intente hacer nada radical, y si lo intenta, lo más probable es que a los pocos días lo esté sacando, porque ya sabemos quién va a controlar la Cámara de Diputados y la Cámara de Senadores. Tranquila a esa señora y a todos los demás que estén pensando lo mismo.
3: A mí me lo contó, a ver, personalmente, Alan García.
4: ¿Te lo contó Alan García?
3: Lo que voy a contar a continuación me lo contó Alan García. Y no deja bien a mi buena amiga Keiko, pero dice que él les preguntó a Keiko y a Humala finales de su gobierno, o sea, finales del 2011, si antes de irme yo indulto. Ahí había una consideración política, digamos, ¿no?
4: A Fujimori.
3: A Fujimori y a Antauro.
4: Ah.
3: Ambos. Yo necesito el respaldo de los dos candidatos que pasan a la segunda vuelta. Dicen los chismes de peluquería.
4: Yo también he escuchado ese chisme. Y no es de peluquería.
3: No. Que Ollanta.
4: Yo tengo fuentes también que me han contado.
3: Que Ollanta dijo sí, y mi buena amiga de Keiko dijo no. No.
4: No indulten a mi papá.
3: Déjese ahí presente, déjese ahí el caso.
5: ¿Qué tal hipocresía política la de Keiko Fujimori de haber ido a visitar a PPK para tratar de sacar una ventaja electoral? No olvidemos que ella lo quiso vacar de la presidencia de la República, y como no pudo, lo obligó a renunciar por haber aprobado el indulto de Alberto Fujimori. Luego a su hermano lo expulsó del Congreso, lo sometió a un proceso judicial y lo quiso meter a la cárcel. Todo para que ella sea la candidata presidencial y poder salir electa por fuerza popular. Esa conducta, ese comportamiento asqueroso, nauseabundo, que solo es propio de personajes que no quieren saber nada de la política, son los que destruyen la democracia. Por eso es que la mayoría de los peruanos detestan a la clase política, que tienen un comportamiento como el de Fuerza Popular y el de la señora Keiko Fujimori. Y eso lo rechazamos y lo repudiamos.
6: Y por mayoría se ha acordado respaldar a Roberto Sánchez de Juntos por el Perú, para que el Perú no caiga en manos de la dictadura totalitaria de Fujimori.
7: Eso, nuevamente le repito.
8: A mí me ha ido a buscar tantas veces.
7: Entre el fujimorismo que respalda eso y Roberto Sánchez, me queda claro de que prefiero vivir en democracia, con tranquilidad, con convivencia y en paz. Siempre yo no he tenido ninguna opción política, pero nuevamente, si me piden lo que es decidir o elegir entre lo que significa Keiko Fujimori, que conozco sus crímenes, frente a lo que es Roberto Sánchez y la opción de una coalición democrática, no voy a ser indiferente.
9: Claro,
7: pero estaría entre mi vida en peligro. Ajá. Y mi libertad si es que la señora Fujimori accede a ser presidenta de la República. Entiendo, como un periodista sabueso en los temas judiciales, conocerá lo que puede implicar un gobierno de la señora Fujimori. Y no solamente yo, me imagino varios periodistas o profesionales o cualquier persona que ha tenido una posición crítica y dura frente a lo que representa el fujimorismo y sus crímenes.
1: O sea, ¿usted cree que si Keiko Fujimori gana, su vida va a estar en peligro?
7: Bueno, lo dice César Romero.
1: No, no, pero usted también lo cree.
7: Ah, no, pero a partir de esa entrevista, seguramente, claro, César Romero podrá explicarnos por qué dice que mi vida y mi libertad está en peligro en un eventual gobierno de la señora Fujimori. Tal vez porque él sí conoce, más allá de lo que conocen los ciudadanos o ciudadanas de este país, lo que significa el fujimorismo.
1: Bueno, Keiko Fujimori es una persona que sí ha sido bastante vengativa en sus cosas, y ella indica que usted la metió presa, no el juez, el juez Caruancho y usted, los dos juntos.
7: ¿Sabe cómo se puede determinar su venganza? Porque mientras todo el caso Cocteles se ha archivado para todos, para los 40 y tantos acusados, ¿sabe quién sigue siendo procesado?
1: Mark Vito.
7: El ex esposo. Creo que paradojas de nuestro sistema de justicia dentro de lo que viene a ser lamentablemente.
1: ¿Y por qué sigue para él, ah?
7: Mire, yo también me pregunto, y eso fue motivo de la apelación que dejé, y no sabemos qué ha pasado en la segunda instancia, del por qué el juez decide que continúe el proceso en relación a él y no le alcanza la sentencia del Tribunal Constitucional, si es que todos están en el mismo supuesto fáctico del delito de lavado de activos.
1: Salvo que a él se le persiga no por lavado de activos, sino por fraude en la administración de personas jurídicas.
7: No, todos.
1: Todo era lavado.
7: En organización criminal. Y a mí, o sea, me llamó bastante la atención, y creo que a todos nos ha llamado la atención, ¿por qué el ex esposo continúa siendo procesado?
1: ¿Usted cree que porque la señora quiere que siga siendo procesado?
7: Bueno, esa es la respuesta que tendrá que dar la sala ahora en una segunda instancia, porque el juez no ha dado mínima argumentación para poder entender por qué uno de los más de 40 acusados no le alcanza la sentencia del Tribunal Constitucional.
0: En el caso de Keiko, creemos que su actuar...
9: No... Sigue hablando la señora Fiorella Molinelli. A ver, vamos a ver. Exaltación Guamán Rafael dice: saludos, señor Marcelino, desde Pitumarca, Canchis, Cusco. Abrazo a mis hermanos cusqueños. Sí.
0: Yo entré en el 2016 con Pedro Pablo, claramente aposté por pasar de la parte técnica del Estado a la parte política. Yo fui víctima del fujimorismo con Chinchero y con el Contralor, que lo usaron para, digamos, el Contralor lo iban a sacar por todo el expediente que tenía de
10: un caso que sigue su curso, dicho sea de paso.
0: Y usó, y entre los dos se usaron para sobrevivir el Contralor, y quisieron un conga de ese gobierno, y ese conga se llamó Chinchero. Yo fui parte de esa protagonista y sigo sufriendo, fui víctima del fujimorismo. Ellos hablan de que han sido víctimas del sistema de justicia. Yo creo que fui víctima del Contralor de ese entonces, que se coludió con el fujimorismo.
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1: Son las 8 de la mañana y 58 minutos.
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1: Son las 9 de la mañana y 31 minutos.
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1: Las 10 de la mañana y 28 minutos.
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1: Las 10 de la mañana y 58 minutos.
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1: Las 11 de la mañana y 30 minutos.
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Y llegó la hora del mitute. Sí, señoras, señores. Sí, ya son las 12 del mediodía. Todo el mundo ya tiene hambre. Yo también tengo hambre. Entonces, vamos a comer. Claro que sí. 12 en punto del mediodía en todo el Perú y en Moderna Radio Papá. Provecho.

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1: Hola, hola, camarón con cola, son las 12 en punto del mediodía. Comienza, señoras y señores, la hora del Bitute, lo mejor de nuestra música criolla, justamente

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1: Las 12 horas y 58 minutos.
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5: No podía faltar nuestro personaje Chingolo.
6: Hola, tío.
5: Hola, ¿qué tal? Caramba, ¿te ves esa bolsa?
6: ¿Para qué?
5: Para ver, pues, ¿qué tiene? Ay, caramba, es una pelota de fútbol. ¿Qué más? Una camiseta.
6: De la Alianza.
5: Ah, tú eres aliancista también.
6: Sí, sí.
5: ¿Qué más? A ver. Ay, caramba, qué bonito, un nacimiento, qué lindo. ¿Quién te ha hecho ese regalo?
6: Mi tío Marcelino.
5: Ah, ya, mi primo, ¿sí?
6: Sí.
5: Ay, caramba.
6: Es que me llamó por, ¿cómo se llama? Por el celular.
5: ¿Que ya tiene celular?
6: No, por el celular de mi vecina.
5: Ya.
6: Me dijo, Chingolo, vente a la radio porque tengo tu regalo de Navidad para ti.
5: Pero ya la Navidad, bueno. Bueno, la fecha especial de Navidad ya pasó.
6: Sí, pero nunca es tarde para recibir un regalo como el que me han, que me han hecho, especialmente mi tío Marcelino.
5: Ay, ay, ay, ay. Bueno, pasaba por la cabina para...
6: Para mi otro regalo.
5: ¿De quién?
6: De parte tuya, pues.
5: De parte mía. Ay, tú sabes que de todas maneras te voy a hacer ese regalo para ti, para tu perrito pellejo, para tu abuelita María, ¿no?
6: Sí, pero ¿por qué no? Pero ese regalo, que sepa la gente que siempre me lleva tú a la cachina. Todo lo que me compra es de segunda. Mira, esta zapatilla que tiene, mira. Mira los huecazos que tiene, ya estoy pisando el piso todo allá, lleno de tierra, de piedra. Cuando me llevas a comprar, me dice, te voy a llevar a un gran bazar.
5: Bueno, la cachina es un gran bazar.
6: Sí, pero tú de segunda, pues, de tío Ronco.
5: Ya, mira, tengo unos ahorritos ahí que estaba guardando para...
6: ¿Para qué?
5: Para comprarte algo bonito, tu camisita, tu polito, tu pantaloncito, tus zapatitos.
6: ¿Zapatos no?
5: ¿Zapatos no?
6: No, zapatillas.
5: ¿Zapatillas por qué?
6: ¿Por qué? Porque yo soy un pelotero de primera, pues.
5: ¿Te gusta el fútbol, no?
6: Sí, me gusta el fútbol y pienso ser como Pelé.
5: ¿Como Pelé? ¿Y tú sabes de Pelé?
6: Sí, porque a veces llego tarde a un asunto y digo, uy, me Pelé.
5: No es eso, bueno, vamos ahorita, vamos, estás interrumpiendo la programación.
6: Ay, perdone.
5: Y que por favor saluda a los oyentes de Moderna.
6: De Moderna Radio Papá para todo el mundo.
5: Eso, para todo el mundo.
6: Y un saludo cariñoso, de forma muy especial, a todas las señoras, a todas las señoritas, a todas las niñas y...
5: También a los varones.
6: Ya, también a los señores, a todos, y estoy buscando padrino.
5: ¿Padrino para qué?
6: Para mi bautizo.
5: ¿Cómo? ¿Que tú no eres bautizado?
6: Y llegué al bautizo, pero llegué tarde porque ya el cura se había tomado todo el agua bendita.
5: Es mentiroso, ya. Vamos.
6: Ya, entonces continúen ustedes. Pasándola bien, muy alegres, escuchando, escucharlo.
5: Ya te escucho.
6: Moderna Radio Mamá.
5: Papá.
6: Así. Papá. ¿Cómo dices tú?
5: Para todo el mundo.
6: Sí, para todo el mundo. Los saludó Chimbolo. Chao.
5: Chao. Seguimos con la programación más positiva que tenemos para ti en todas las 24 horas, por supuesto, con Moderna Radio Papá. Claro.

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1: Las 13 horas y 33 minutos.
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3: Al fin, Chucherita. 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
1: Las 14 horas y un minuto.
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0: 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Las 14 horas y 59 minutos.
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1: Las 15 horas y 29 minutos.
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1: Las 16 horas y 30 minutos.
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0: 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Las 16 horas y 59 minutos.
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1: Las 17 horas y 28 minutos.
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0: Como siempre, ya estamos listos para hablar de ustedes, nosotros y la noticia a través del primer programa internacional. Directamente desde Denver, Colorado, Estados Unidos, para el Perú y el mundo. Agradecidos a todos ustedes y a nuestras emisoras en señal abierta. Radio Trueno en los 99.1 FM, Huancayo y Huancavelica. Radio Jaimar en el Callejón de Huaylas en los 95.1 FM. Latin American Press Cashca Producciones en Argentina. Agradecidos también a todos nuestros hermanos que nos están escuchando a través de nuestra programación en Radio Impacto en los 95.1 FM. Agradecidos al Latin American Press. Gracias, gracias también a Radio San Isidro, Radio Primavera, en los 720 kHz de la amplitud modulada. Y a Moderna, Radio Papá, en los 107.5 FM. Gracias, Perú.
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Como siempre les decimos, agradecidos a toda nuestra gente que siempre están compartiendo nuestra señal. Estamos a pocos días de la segunda vuelta de las elecciones en el Perú entre Roberto Sánchez de Juntos por el Perú y también la señora Keiko Fujimori de Fuerza Popular. Estamos bien polarizados totalmente. No hay creencias en ninguno de ellos, al parecer. Y ya sabemos que Fuerza Popular, como siempre les diremos, no le creemos ni de lo que come a la señora Keiko Fujimori. Juntos, pero el Perú de repente tenga chance, pero parece que andan todavía armándose o los agarró desprevenidos esta situación de ingresar a la segunda vuelta y donde todavía no se ve el trabajo que tienen que hacer los hombres de prensa o lo que tienen que hacer los muchachos que están alrededor de Juntos para el Perú para mejorar la imagen, porque esa imagen cada día se va más hacia abajo, porque saben que es una de las pocas que quizás van a votar, pero si no hacen el trabajo como deberían de hacerlo, pues van a tener problemas. Mientras nosotros aquí, como ya ustedes conocen, fiel a nuestros principios donde debe haber un equilibrio de informaciones, pues tenemos que el día de hoy para hacer el equilibrio, no vayan a pensar como alguien nos dijo, señor Llantas, póngase el sombrerito. O sea, dando a entender que nosotros estamos prácticamente haciendo campaña a favor del señor Roberto Sánchez. Ya les dijimos, en estos momentos hay un dilema tremendo. No sabemos por quién votar, es dicen la gente en los diferentes lugares del Perú. Pero sí nosotros tenemos un voto que no la vamos a hacer a la señora Keiko Fujimori de Fuerza Popular. Eso no quiere decir que nosotros ya hemos aceptado todo lo que dice el señor Roberto Sánchez de Fuerza Popular. Quizás es el menos malo, pero hay que esperar qué es lo que propone, qué es lo que dice, cuáles son las respuestas que debe de dar a la gran ciudadanía y especialmente a las regiones donde hemos sido abandonados. Pero lo que ha salido y se ha viralizado ayer, lo que dijo el hijo de Carlos Torres y Torres Lara. Estamos hablando de Miki Torres, como parece que salió con las ganas de decir cómo fue la situación de que lo tumbaron al señor Pedro Castillo, al expresidente. Hablaron de la tremenda confabulación. O sea, se lo tenían jurado desde que ya había ingresado justamente a Palacio de Gobierno o desde antes, porque siempre estaban hablando de fraude, fraude, fraude. Y comprueba lo que muchos pensamos, lo que muchos vivimos en este ambiente de la política asquerosa y cochina, de esta política donde no le crees a tu contendor cuando te está diciendo, sí, nosotros vamos a luchar juntos, mientras te dan el abrazo, te están dando los puñalazos en la espalda. Esos son los políticos. Esos son las personas que ahora no solamente estamos mirando en los políticos, estamos mirando que el abrazo que dan al pueblo, muchos sinvergüenzas, nos están dando cuchillazos. O sea, estamos hablando en forma sarcástica. Les damos el abrazo a los medios de comunicación de la capital, como dijo Miki Torres, que ellos han colaborado. Si ustedes recuerdan, y quizás muchos de nuestros oyentes no tienen quizás la memoria o porque no lo han vivido, especialmente los jóvenes, en las épocas anteriores cuando estaba Alberto Fujimori, había hasta 9 canales de televisión. Los 9 canales de televisión estaban a favor de Alberto Fujimori, decían todo, era la blanca paloma, como está sucediendo con Keiko Fujimori. ¿Qué decían los canales de televisión? Que todo era bonito, comprado, y que por supuesto el único que estaba, uno solo que no decía nada y que no le pagaban, pero ya estaba dentro del sistema, era Canal 7 de televisión, o sea, el canal de todos los peruanos, que también entraba a la andanza. Ese es el Perú cuando el señor Alberto Fujimori gobernaba y tenía el control de todo. Tenía el control del Poder Judicial, del Ministerio Público, tal como está sucediendo en estos momentos con Keiko Fujimori. Pero eso no les da derecho a decir y a mentirnos
que cuando van a los diferentes lugares, la señora Keiko Fujimori se presenta como una persona que nunca ha gobernado, una persona que jamás, dice, ha hecho daño al Perú, está buscando como una santa paloma, vamos a ver, al diálogo. No le creo ni de lo que come. Puñalazos en las espaldas cuando Miki Torres dijo claramente y se ha viralizado en todas partes. ¿Es falta de preparación o es una idiotez o le salió simplemente lo que tenía guardado el señor Miki Torres, que ya es senador, es parte de la vicepresidencia, de la segunda vicepresidencia de la señora Keiko Fujimori? Claramente ha dicho, ya les vamos a mostrar los videos, donde dijo que los medios de comunicación estaban metidos, los congresistas, y también que estaban metidos algunos militares que se habían confabulado, porque todas esas fuerzas hicimos para sacar al señor Pedro Castillo. Por eso decimos, cuando Fuerza Popular nos dice, no, nosotros queremos defender la democracia. ¿Cuál democracia? Le tendieron la trampa, le hicieron el jueguito. O sea, para eso, muchos delincuentes que están en el Congreso, estamos hablando del pacto delincuencial, se prestaron. Muchos de ellos también se prestaron cuando hicieron la elección del nuevo presidente, o cuando lo vacaron, cuando ni siquiera llegaban a los votos correspondientes. O sea, ni llegaban a los 104 votos para vacar al señor Pedro Castillo. Igual no les interesó esto, sinvergüenza. Suacatán, hay que bajarlo. No es que

responsables porque conocemos que esta señora ya tiene el control de todas las instituciones y nos va a meter hasta el fandango. Y si gana el señor Roberto Sánchez, tiene que cuidarse, porque tiene la mayoría prácticamente con Renovación Popular y la señora Keiko Fujimori para controlar automáticamente el Senado, y el Senado puede vacar al señor Roberto Sánchez. Así están las cosas. Pero si le damos el poder a Keiko Fujimori, nadie lo va a vacar. Estamos fritos por 5 años. 5 años que nos va a gobernar. Ya no serían 5 años, serían 25 años al frente, porque quiera o no, Fuerza Popular gobernaba detrás de lo que estaba sucediendo de la señora Dina Boluarte, luego de José Gerí, y para nosotros no nos va a mentir. Pero hoy día vamos a leer una parte de lo que ha salido a publicar a César Hildebrand en sus 13, pero con la presentación o la escritura de Bruno Amoretti. César Hildebrand en sus 13 ya salió, y por supuesto nosotros vamos a tomar esto, que quieren, dice, seguir gobernando y quieren seguir estar al mando. Por eso a Bruno Amoretti escribe en su columna y dicen: fueron 5 años de gobierno. Keiko Fujimori ahora lo niega todo, pero Fuerza Popular tuvo un rol protagónico en la aprobación de 52 leyes que marcarán el derrotero del país. Dinamitaron la división de poderes, rindieron culto a la impunidad, al autoritarismo y al despilfarro fiscal. Este informe repasa su papel político el último quinquenio. Sigue escribiendo Bruno Amoretti en César Hildebrand y sus 13. Dice: la mayoría de este medio centenar de leyes fueron engendradas en las comisiones de Constitución, Centro de Operaciones de Fuerza Popular, 2 matrimonios de conveniencia con Vladimir Cerrón, César Acuña, que fueron suficientes para hacer un país a su medida. Muchas veces les habíamos dicho, cuando nombraron al defensor del pueblo, Vladimir Cerrón, Keiko Fujimori de Fuerza Popular, izquierda y derecha, conchudos, se juntaron y nombraron a Josué Gutiérrez. Sigue escribiendo Bruno en César Hildebrand en sus 13 y dice: de las 10 leyes con mayor gasto fiscal para el Estado, el fujimorismo tuvo un papel fundamental. En 9 de ellas, cuyo costo a mediano plazo, los especialistas proyectan unos de 86.800 millones de soles. El modelo que vende el fujimorismo en campaña es uno que resalta la estabilidad económica. Pero lo que no dicen es que ellos son los grandes responsables de esta debacle, del control del presupuesto público. Esto dice el politólogo Eduardo Darien. La caja fiscal ha sido el blanco favorito. El objetivo era congraciarse con sus benefactores y supuestamente con el electorado. Nano Guerra García fue uno de los primeros que hizo un forado a la recaudación tributaria. Este congresista, que falleció, ustedes saben, en Arequipa, por falta de atención médica, dejó como legado la creación de un IGB especial de 8% para hoteles y restaurantes. Según el Ministerio de Economía y Finanzas, la norma ocasionó que la hacienda pública dejase de recaudar 2.000 millones de soles. La bancada fujimorista dio su respaldo político a la creación de zonas económicas especiales con beneficios tributarios y aduaneros hasta el 2030. La ley se gestó en Alianza para el Progreso, pero César Acuña no hubiera podido, dice, sacarle adelante sin su socia política de Keiko Fujimori. Para que vean que todos estos delincuentes, César Acuña, Podemos Perú con José Luna, Vladimir Cerrón con Perú Libre, Fuerza Popular con Keiko Fujimori, que son dueños de sus partidos, y Renovación Popular,

pactos de delincuentes del Congreso nos han gobernado. Estaba detrás la señora Keiko Fujimori. Y no nos venga con el cuento que ahí nunca gobernó en el Perú. ¡Mentirosa! Por eso estamos aquí en el primer programa internacional sin pelos en la lengua.

0: Bueno, nos siguen llegando un montón de amenazas, o sea, del virus que quieren meterse a nuestra computadora. Dice, would you like to review and remediate the threat? O sea, ¿pueden ellos revisar y manejarlo esta situación de la amenaza? Ya les dijimos que tenemos, por supuesto, protección de Windows, que por supuesto tiene la mejor calidad. Bueno, eso es lo que les decimos cada vez que hablamos de la tía Keiko Fujimori, de esta sinvergüenza de la vaga. Siempre nos van a hacer la vida imposible, eso lo sabemos. Eso viene desde la época de Colina, o desde la época de Vladimiro Montesinos. Es decir, la señora Keiko Fujimori ahora es la lideresa de los delincuentes en el Perú. Vamos a seguir, regresamos con más de la información. Agradeciendo a nuestra cadena de emisoras, en este caso a Radio Trueno en todo el Valle del Mantaro en los 99.1 FM Huancayo y Huancavelica. Agradecidos a la gente de Concepción de Yoquiapampa, dice, nos están escuchando a todo volumen. Allá en Chupaca, muchísimas gracias. Aguac, el centro de Huancayo, muchísimas gracias a todos ustedes. Lo único que hacemos es informar. Y si ustedes les agrada o están prácticamente con nosotros, compartan, porque lo único que hacemos es con pruebas informar. Agradecidos a Latin American Press Cashca Producciones en Argentina, Radio Impacto en los 95.1 FM, Ulcumayo, Radio Jaimar en el Callejón de Huaylas en los 95.1 FM. Agradecidos a Latin American Press Cashca Producciones en Argentina, Radio San Isidro, Radio Primavera en Juliacapuno, más de 110 distritos en conexión. Agradecidos a Moderna, Radio Papá, en los 107.5 FM. Gracias, Perú. En unos instantes volvemos con la entrevista y las declaraciones de Roberto Sánchez, que proporcionó a Exitosa con Nicolás Lúcar. También muy pronto lo vamos a tener aquí. Estamos haciendo todo, nos han pedido que le hagamos la entrevista con mucho gusto nosotros. Lo vamos a hacer. Si Keiko Fujimori quiere también, igualito le podemos dar la oportunidad, no hay problema, porque de eso se trata. Pero si no quieren, manam, mala suerte. Con eso vamos a regresar y también les vamos a mostrar el video donde se ha viralizado, donde el señor Miki Torres tontamente expone a su partido y confirma que ellos acosaron y lo sacaron a Pedro Castillo. O sea, en complicidad de los medios de comunicación y del pacto de delincuentes del Congreso, que con muchas veces lo habíamos manifestado. Y ahora sí vamos a ver quiénes nos están escuchando y quiénes están escribiendo en nuestra página. Muchísimas gracias, mil perdones si tienen ahorita, les vamos a compartir también nuestra señal de emisoras para que ustedes puedan ingresar, escuchar. No tienen la imagen del Facebook, pero van a tener inmediatamente lo que nosotros estamos comentando. Oscar José Maurtua, Romana, en sintonía. Manuel Rodolfo dice, pobre el Perú y pobre de nosotros, qué pena. Pero Perú somos un país fuerte y más, un Dios que nos ama, somos un país con grandes valores, totalmente de acuerdo. Vamos a ver, Marielita Alegría Gómez dice, saludos señor Marcelino, quiero mandar un saludo cordial a mi padre Ricardo Alegría, tu fiel oyente en Puente Mellizo, esto es en la selva peruana. Muchas gracias, un abrazo para Ricardo Alegría. Sabemos que mucha gente nos escucha, muchos como la familia Romero, también las personas adultas mayores nos escuchan porque saben de lo que estamos hablando desde muchísimos años. Sé que ahí tenemos captados a mucha gente, especialmente de la edad de 30 para arriba. También tenemos jóvenes, de seguro que se instruyen. Gracias, abrazos Ricardo Alegría. Un placer de saludarlo. Celestino Terrones Sánchez escribe, dice, señor Marcelino, muy buenas. Todos los peruanos escuchamos lo que habló el señor Miki Torres, lo que habla, que ellos son los que no respetan el voto, están en el poder, a punto de asesinar a los hermanos del sur. Nadie más son ellos los responsables de asesinar a más, dice a todos, de los 50 peruanos en el sur. Totalmente de acuerdo, Celestino. Pero esto de Miki Torres se afianza. Es un idiota o un estúpido Miki Torres. ¡Auch! ¿Por qué? Porque eso, en estos momentos, la gente va a entender que muchos medios de comunicación que somos independientes sabemos de que cómo se maneja estos de los alapastroces, y a veces dicen la gente, no, eso es mentira, no creo que tenga tal. Son incrédulos. Le creen a la mamita Keiko cuando va vestidita de paisanita, de va a la selva. Se va a volver el culuncho por Puno y nadie lo recibe. Todo el mundo le va a tocar la cabeza a los jóvenes, a las abuelitas, la Keiko Fujimori, diciendo, cuchicuchi, tú eres mi vida, tú eres, yo te quiero, mira, la pobreza. Nos va a ver la pobreza solamente para reírse, no para sacar como responsable de la situación política en nuestro país. Rubén, Jorge Rubén Tapia Peñalosa, escribe y dice, desde Huancayo, un saludo, don Marcelino. Siga con este excelente programa que dice la verdad y apoya al pueblo peruano. Esa es nuestra misión. Aquí no estamos a favor de uno ni de otro. Tenemos que decirle a ustedes las cosas como son. ¿Para qué? Para que tengan un voto más decidido y decir, esto me conviene y esto no me conviene. Radio JJ Junín, micrófono abierto internacional, dice con Marcelino Llantas, desde Estados Unidos. Muchas gracias. A esta hora están transmitiendo a través también de JJ Radio Junín. Manuel Rodolfo vuelve a escribir, dice, buenas tardes, señor Marcelino. Buenos días, buenas noches a mucha gente. Juan Yauri, muchísimas gracias por estar en la sintonía. Leonidas Viña, Aide Alvis, Adela Modesta Fernández, Rosemary Guamán Quiquia, José Maurtua, y gracias a todos ustedes que siempre están escuchando el programa. Lucio Ramos Castro escribe, buenas, señor Marcelino, estamos en sintonía, saludos y bendiciones, gracias por informarnos de todos los acontecimientos en tiempo real, desde Santiago de Tucuma, Tayacaja, Huancavelica. Un abrazo a toda la gente de Huancavelica. Norberto CM, Lucho Serrucho Cartucho, había desaparecido el cartucho. Buenas, compatriota Marcelino, saludos desde San Martín de Porres, SMP. Ramón Landa también en sintonía, Oscar José. Gracias, gracias. Y ahora sí, nos vamos a lo que estamos observando, la entrevista a Roberto Sánchez, y vamos a ver qué preguntas hay. Nosotros, por lo menos, muchos nos han comentado, señor Marcelino, está muy débil el señor Roberto Sánchez, parece que no hay las preguntas, vamos a escucharlo. No lo hemos escuchado así como la de Miki Torres, ayer ya nos habían hecho llegar. Pero hay un problema, es que simple, si nosotros no estamos seguros, porque últimamente utilizan la inteligencia artificial y hacen muchísimos que dicen, ¿sabes qué?, con noticias falsas. Y eso nos preocupa, no queremos caer ni pisar el palito, preferimos esperarnos unos minutos, unas horas para confirmar y decir, sí pasó esto. Eso es la gran diferencia que tenemos. Si decimos algo por aquí, es porque sucedió. Eso es lo que tienen que saber. Lucho Serrucho vuelve a escribir, dice, lo que dijo Miki Torres no es para sorprenderse, ¿cierto? No es para sorprenderse para mucha gente que vive quizás en la capital o que conoce y está enterado de la política. Pero hay pura mucha gente que todavía son incrédulos. Imagínese usted, señor Lucho Serrucho Cartucho, cuando nosotros decimos nos están cerrando el Facebook, piensan que estamos locos o que queremos hacer publicidad o decir que somos víctimas. No se trata de eso. Mis paisanos y mucha gente de la región Junín, cuando decíamos eso, no creían. Hasta que los medios de comunicación que asistieron a ese 6 de agosto del 2024 cuando cerraron todas las comunicaciones para que no se enteren de que Dina Boluarte lo estaban rechazando, se estaba dando vueltas con el avión, se regresó a Lima, no había comunicación. El desprecio que hacía la discriminación del sinvergüenza de Zósimo Cárdenas, nadie podía enterarse en tiempo real. Pero como nosotros tenemos alguna forma de comunicación, ese mismo instante, a unos pocos minutos, logramos marchar o logramos pasar la marcha que hicieron en paralelo. O sea, muchos de nuestros estudiantes jóvenes se fueron a la Pashpita a marchar y hacer su propio desfile, dejándoles con la boca abierta al Zósimo Cárdenas y toda su patraña de sinvergüenzas que habían colmado todos los palcos con gente que llegaban de otros lugares pagados con hotel, con comida y con culuncho. Así es. Así que no te creen hasta que de repente sale esta noticia. Por supuesto, usted sabe, de seguro conoce, así como nosotros, tenemos hace muchísimos años, hemos visto tantas cosas atroces. Para decirle que el día que lo presentaron a Abimael Guzmán ahí en la prefectura de Lima, enjaulado como león ahí, como cebra, o sea, con blanco y negro, estuvimos ahí para observar. Somos testigos de lo que pasó en el Perú. Somos testigos que en la prefectura agarraban a cualquiera, nomás era de provincia, dircote, y los metían y los zampaban a la cárcel. ¿Y saben qué? Está en investigación. Pobre de ti si no tenías amigos. Pobre de ti si de repente a nadie conocían, ni tus abogados te metían preso, o si no, te sacaban dinero. ¿Acaso eso no se sabe? No se sabe. Nadie dice. Porque hemos sido testigos. Hemos tenido que abogar por alguna gente en algún momento y decir, no le creo que este señor esté. Y por la fuerza que tienen los medios de comunicación, a veces se chupan algunos. Esa es la verdad. Entonces, en estos momentos, lo que hizo Miki Torres, que conocía a su padre, el señor Carlos Torres y Torres Lara, nosotros hemos salido hace muchísimos años, cuando conocimos a Miki Torres era niño. Cuando salimos del Perú, Miki Torres debe recordar también que su padre, hasta ahora, aunque dicen, no, que le dio una enfermedad en la cabeza, muchas cosas que se tejieron para nosotros, sigue siendo un verdadero misterio. De la noche a la mañana, tuvo una enfermedad en la cabeza. Muchos piensan que fue de alguna manera infectado, de alguna manera que no llegaron. No estoy tratando de despertar muchas cosas, y que para nosotros se nos ha quedado una duda desde hace muchísimos años, porque era el único. Desde el Congreso se enfrentó al señor Vladimiro Montesinos y al señor Alberto Fujimori. No quería hacer lo que les pedían. Por eso somos testigos, porque en ese momento estábamos asesorando a Carlos Torres y Torres Lara. Lo asesorábamos como hombres de prensa, como técnicos, no como identificados políticos, porque el señor Carlos Torres y Torres Lara, que muy gentilmente escribía en nuestra revista del Cooperativista, que nosotros habíamos fundado, y él tenía una columna, no nos cobraba un solo centavo, siempre enviaba su nota, y nosotros, como por decir, por respeto, nos llamó, nos dijo que nos puedes ayudar para mirar cómo está esta situación de las elecciones en los pueblos jóvenes, etcétera, y creo que en eso éramos de alguna manera expertos, y le decíamos, esto tiene que hacer, y muchas cosas, y fue elegido. Por eso decimos, conocemos muy de cerca a mucha gente. Por eso, cuando les digo no crean en los políticos, es porque no tienen que creer. Vamos a ver, Lucho Cerrucho, vamos a terminar de leer de lo que dice. Lo que dijo Miki Torres no es para sorprenderse. Los peruanos conscientes y consecuentes sabemos que le dieron golpe de Estado contra el presidente Castillo. Actuaron todo al margen de la Constitución y reglamento del Congreso. Totalmente de acuerdo. Cuando lo vacaron, 104 votos. No alcanzaban. Así que estos sinvergüenzas nomás dijeron, y ahí están. Entre ellos estaba ese pacto delincuencial del Congreso. Todos los congresistas, nadie se salva. Por eso es el dilema que se tiene en estos momentos. Juan Gabriel Jackson Oliva, Juan también Oscar, vamos aquí, Fernando Luis Flores Chávez, Rodolfo Amaro Avelino, don Marcelino, buenas felicitaciones por su extraordinario programa de análisis de la realidad política del Perú. Felicitaciones por su objetividad, veracidad y decir las cosas por su nombre con valentía. Esperamos que el pueblo peruano entienda y no se equivoque con esta segunda vuelta. Un abrazo desde Villa de Pasco. Pronto vamos a visitar Villa de Pasco, vamos a estar por Cerro de Pasco, San Pedro de Cajas, Tarma, Huancayo, nos vamos a ir a Puno, vamos a estar en Puno, en Juliaca, nos vamos a ver a Ancash, vamos a estar desde nuestras emisoras en vivo y en directo, transmitiendo para el Perú y el mundo. Vamos a ver el Menegildo Cabrera Guamán, eso pasará después de las elecciones, porque ahora nos necesitan aquí para informar sobre las elecciones. Carlos Elías Espinosa y también muchos otros de nuevo. Cacedo Angawi. Y ahora sí, vamos rápidamente. Una parte, porque tenemos muchísimas informaciones de primera mano. La entrevista entre Nicolás Lúcar y Roberto Sánchez de Juntos para el Perú.
1: Yo vengo del espacio social de Iglesia Católica. Yo soy cristiano, social cristiano. Respeto a los comunistas, pero yo no soy comunista, no soy estatista. Yo creo en la vida, soy pro familia. Esa es nuestra aspiración. Han levantado el cuco, yo mismo me miro en el espejo.
0: Ay, le han levantado. Es que se puso el sombrerito, pues ese es un problema. Vamos a ver, ¿qué más dijo en Radio Exitosa en la entrevista de Nicolás Lúcar y Roberto Sánchez? Vamos a analizar, ahí va.
2: En nuestros estudios, Roberto Sánchez, bienvenido Roberto.
0: Buenos días. Sí, lo vamos a tener también aquí,
2: es posible. Gracias por estar acá.
0: A ver, dale.
3: ¿Dónde? Perdón, no me ubico.
2: Está usted, mi estimado, como Belaunde. ¿Cuál es mi cámara, por favor? Y ahí no te miraba más. No te miraba más, Belaunde, hablaba a la cámara.
0: Fernando Belaunde era otro estadista, otra personalidad y que lo haya tenido en las entrevistas. Nicolás Lúcar ahora parece que se ha sentado, pero no deja de ser un sinvergüenza que muchos años, cuando trabajaba en América Televisión, se confabuló también. Por eso, tenemos una gran diferencia con muchos de los colegas periodistas de la capital, porque los conocimos muy de cerca, a muchos de ellos. Eso nos da una visión diferente. Haber desaparecido 30 años de no estar en el ambiente, pero regresar es como si hubiésemos estado ayer. Empezamos a recordar todas las atrocidades. Y mucha gente me preguntaba y decía, ¿por qué se salió, señor Marcelino? Porque en el Perú, hace 30 años, no había Facebook, no había TikTok, no había Instagram, no había streaming. Los únicos dueños de los diarios de la capital y los dueños de los canales de televisión y de las emisoras te querían imponer lo que ellos querían para tener beneficios propios. ¿Renunciamos? No, ni siquiera renunciamos. ¿Saben lo que pasó? Así de sencillo y simple. Trabajamos hasta el último día, por decir, el día de hoy estábamos trabajando. Al día siguiente estábamos volando aquí para Estados Unidos. Lo dejamos así, así tan simple, que se desaparezca. No hay que decir, me voy, le dejo, ni nada. Así fue. Sigamos escuchando, a ver.
2: La primera pregunta, Roberto, inevitable, exitosa, que fíjate, aparece en las encuestas y no es gratuito. Y por lo menos en nuestra parte no tiene la menor mala intención, pero es absolutamente legítima. ¿Cuál es el papel de Antauro Humala en todo esto?
0: A ver. Vamos a escuchar. Le ha preguntado directamente lo que le hace perder votos, al parecer, la relación que tiene con Antauro Humala. Eso es lo que metió la pata Roberto Sánchez. Y no se puede despegar porque así es la situación.
2: ¿Cuál es el papel que va a jugar en un eventual gobierno de Roberto Sánchez?
3: Ya, es una pregunta en realidad. Se ha exacerbado, ¿no? Yo diría, por un afán de querer, vamos a decir, desestabilizar o echar miedo, ¿no? Respecto a los comportamientos que todos conocen, pues son bien singulares, el caso de Antauro, y son sus declaraciones su trayectoria, sus palabras, y que por más que no representan ni forman parte ni del programa político de Juntos por el Perú, ni del tesón democrático del partido Juntos por el Perú, lo hemos dicho en todos los idiomas, sin embargo se insiste reiteradamente, ya yo creo con un fin de, vamos a decir, de crear confusión, ¿no? A ver, en primer lugar, a ver, nosotros somos una organización que defiende la vida, jamás hemos estado de acuerdo ni con fusilamientos, ni en el programa, ni pena de muerte. Es más, nosotros creemos en el sistema interamericano de derechos humanos y hay que fortalecer ese sistema. En segundo lugar, somos absolutamente democráticos, jamás yo como hombre católico, respetuoso de las confesiones religiosas, ¿no es cierto? Estamos de acuerdo con la profesión libre, eso no tiene por qué discriminar a nada.
0: Por supuesto, nadie tiene que discriminar, pero vamos a esto. Roberto Sánchez parece que no tiene buenos asesores. Roberto Sánchez de Juntos para el Perú anda solo al parecer, o sea, a su alrededor, como lo agarró ese partido político y no pensó que iba a llegar, quizás ni siquiera la segunda vuelta, no está preparado. No tienen jefe de prensa, tienen coordinadores, es decir, hay una situación que el señor Roberto Sánchez tiene que darse cuenta. Dime con quién andas y te diré quién eres. Juntarse con Humala, con Antauro, drogadicto, borracho, que ha asesinado, le dice mucho. Ya sé que tienen los etnocaceristas, que de seguro son un voto importante. Pero también hay que pensar que los etnocaceristas saben, no creo que sean fanáticos, saben que es lo necesario para el Perú. No hay necesidad de juntarse con sinvergüenzas. Por eso esa imagen hace que todo el mundo piense y saquen partido, así como por ejemplo Miki Torres estuvo declarando y diciendo: nosotros hemos tenido que trabajar medios de comunicación, la prensa, todos los del Congreso, para poder sacar a Pedro Castillo, en clara alusión que fue todo un complot para deshacerse, y que desde que empezaron a decir fraude, fraude, fraude, lograron sacarlo. Ni siquiera en el Congreso pudieron defenderlo los que están ahora. Por eso decimos nosotros tenemos que pensar seriamente y debe deslindar, no decir simplemente, sí, él puede hablar. Pues dígale, cállate, como dicen aquí, shut up. Señor Antauro Humala, quédate mudo, no seas sinvergüenza. Haga algo que te crean, porque nadie cree a los políticos. Roberto Sánchez tiene que... ¿Nosotros le vamos a dar clases aquí o qué? ¿O vamos a ser su asesor desde lejos? Porque el solo hecho de que esté diciendo simplemente, no, ya le hemos hablado como 10, 20, 30 cosas, no, eso no funciona. El pueblo no está cansado que le diga, ah, él no va a estar igualito que Pedro Castillo. No va a ser ni portero el señor Vladimir Cerrón. La señora Keiko Fujimori se ha juntado con varios delincuentes y decía con ellos, ya no, con los que estaban con su hermano que lo bajaron. Es decir, nadie cree en los políticos. Tenemos que ver en una reacción fuerte y dura, no a media caña, a medias tintas. Esos son como aquellos que dicen, ¿no? Un día se pelean y al otro día se están riendo. Cuando tú quieres tener personalidad, muéstrate, sea sincero. Te enojaste, y adiós, no más. Así de simple. Porque si no, eres un hipócrita. Eres una persona que no tiene principios, que no tiene dignidad. Al que no sirve hay que decirle chao y hasta la vista, baby. Ouch, dicen. Fernando Luis Flores, en sintonía. Simón Varas Castillo, desde Trujillo, nos dice: gracias, saludos. También, a ver, por aquí, Braulio Rojas Salvador, desde el Callao. Vamos por allá. Vamos a seguir escuchando esta entrevista. Así es que el señor Roberto Sánchez, todos los que están a su alrededor, ya saben lo que tienen que hacer. Que deslinde, fuerte, duro. O que por lo menos salga, diga algo que realmente sea real. O está esperando los votos etnocaceristas. Si promete al pueblo, el pueblo lo va a apoyar.
3: Para decir que, por una visión, vamos a decir que se ha dicho, ¿no?, de iglesia tahuantinsuyana, pues se va a cerrar la iglesia católica, las iglesias evangélicas, y eso es absolutamente falso, tomado en declaraciones en otro contexto, que se le ha puesto hoy como si fuera una situación así.
0: Pero es que ahí, para que vea el señor Roberto Sánchez, cada estupidez que digan a alguien, lo van a cometer y lo van a ir en contra de su partido de Juntos para el Perú. Por eso Keiko Fujimori se peló, se equivocó con Miki Torres, porque Miki Torres empezó a declarar y dijo una barbaridad que todos sabemos. Le va a restar votos, por supuesto. Se viralizó, por supuesto. Júntense, señor Roberto Sánchez, y que tengan un solo vocero, no tengan tres ni cuatro, totalmente desautorizados. Llamarle y decirle a Antauro, shut up, cállate, no jorobes, así. O por lo menos que todo el mundo le dé la espalda, porque igual puede ganar, pero si están ahí con ese cuento, como los de Lima, ¿no? Los de la capital, no sé qué les ha pasado. A veces los de la capital de Lima, quiero hablar a la gente provinciana de la capital. Ustedes estarán de acuerdo, ya sé que ustedes han llegado hace muchísimos años a Lima, pero nunca pierdan las raíces. Nunca digan que ese lugar sea Junín, Puno, Amazonas, Tacna, Tumbes. Cuando lo asesinan a sus hermanos de esos lugares, deberían de levantarse, mostrar su respeto por sus ancestros, porque Lima es un lugar, como muchos países, como aquí en Estados Unidos, que no tiene aquí en Estados Unidos, no se tiene una identidad, porque todo el mundo viene y es inmigrante. Lo mismo que ha sucedido en Lima, los del Amazonas, los del centro, los del norte, los del sur, han tenido que emigrar a la capital por diferentes razones, por estudios, por trabajo, más oportunidades, o quizás tener otra mejor vida, etc. A veces dicen voy a tener otra mejor vida, pero ¿para qué estamos si estamos en los cerros, donde ni siquiera hay luz, agua, ni desagüe? Mejor me voy a mi pueblo, empiezo a sembrar o a hacer, pero no tenemos la ayuda. Por eso, para descentralizar Lima, necesitamos un presidente que se preocupe por la agricultura, que se preocupe por el desarrollo de las regiones, que no solamente el Perú es Lima. Sigamos escuchando la entrevista.
3: Lo último que sí fue duro, evidentemente, para nosotros siempre nuestras fronteras es un tema ya cerrado, oleado por acuerdos internacionales.
2: Es decir, no está pendiente la recuperación.
3: En lo absoluto.
4: ¡Exitosa!
3: Además, yo creo que en el ejercicio como ministro de Comercio Exterior, el respeto a la multilateralidad, la convivencia adecuada, el fortalecimiento de nuestras relaciones comerciales, hermanamiento entre países es fundamental. Nosotros no somos ni pro guerra, ni militaristas, ni nada, ¿no? O sea, en eso está afirmado categóricamente. Bueno, y solo concluyo.
2: Sí.
3: Cuando le han preguntado a Antauro, señor, ¿usted va a ser ministro, etcétera? Él ha dicho claramente que su aporte ha sido como un ciudadano más y que no aspira ni a ser ministro ni nada. Entonces, en realidad, yo diría que es más bien el ánimo de un sector que quiere, pues, ponernos el San Benito de decir que compartimos esto o lo otro. Yo lo descarto absolutamente, ¿no?
0: Pero hay una cosa, a ver, ojalá le pregunte, pero hay una cosa, pues ella puede decir que él, entonces dígale, si tienen buena amistad, dígale, ¿sabe qué? Por lo menos en estos 15 días que se quede callado y mudo, está buscando protagonismo, le hace daño a su partido de Juntos por el Perú, parece que no hay asesores buenos ahí, no le dicen lo que tienen que hacer, no entienden a nuestra gente en el Perú, nomás le dicen, por ejemplo, nos pueden decir a nosotros, mira, ayer lo vieron comiendo con López Aliaga, que nunca lo haríamos, ni por respeto, nos saldríamos. Entonces dirían todo el mundo, mira, él habla y está comiendo con López Aliaga. Entonces, ¿qué imagen nos da como hombres de prensa? Que también somos mermeleros, que nomás hablamos y nunca somos responsables y no tenemos dignidad. Lo mismo que tienen que hacer. O sea, deslindar. Si son buenos amigos, dile, mira, me estás haciendo daño, no jorobes, que se quede mudo. Ya está. Y se acabó y nadie le va a preguntar. A ver, vamos a ver qué más le dice Nicolás Lúcar.
2: Es verdad que hay gente malintencionada, pero es verdad que lo puso en el escenario este turno, ¿es cierto?
3: Claro,
2: porque ha estado en la campaña.
3: Una coincidencia. La Asamblea Constituyente. Hay fuerzas nacionalistas, etnocaceristas, demócratas, de centroizquierda, democrática en general, que tenemos una coincidencia en medio de N pensamientos. Yo creo en la necesidad del fortalecimiento de la democracia a través de restablecer el equilibrio de poderes con una gran asamblea constituyente, una nueva constitución. Esa es una coincidencia.
0: Nada. Sí, pero no tiene que juntarse, es que mañana se junte también. Dice, tengo coincidencias con Vladimir Cerrón, él también quiere una asamblea constituyente. Iba a ir a hablar con una persona prófuga. No sea conchudo, no sea sinvergüenza, pues Roberto Sánchez, te friegas tú mismo. O sea, no les entiendo a los políticos a veces. Por eso decimos, están hechos de una madera diferente a la que nosotros pensamos, creo. Acá dice, you have threats in UPC, si nos siguen amenazando. Dice aquí, protección premium and stay secure. Sí, por supuesto, estamos seguros. Es que quieren meterse, no quieren que hablemos. Bueno, sigamos. Ah, por si acaso, lo que estamos haciendo es más bien ayudarle a Roberto Sánchez de alguna manera, decirle igual, ¿qué le podemos sugerir a Keiko Fujimori? Nada. Tiene gente a su alrededor, está buscando 100,000 personeros. Está en toda una campaña, llama al Cuto Guadalupe, llama a Melcochita. ¿Para qué? Para que le haga cosquillas o para que le ponga un montón de chapas a Keiko Fujimori. Empezando de vaga. Empezando de gasolina, ¿no? Cada día más cara está la gasolina y le va subiendo la cara también. Hay muchas cosas que no entendemos, lejos de ser un favor, porque mucha gente piensa, ah, no, mira qué cuto, el de universitario de deportes ahora está con la señora Keiko, no crean eso. Si pusieran también uno de Alianza, lo diría. Soy hincha de Alianza, pero no soy fanático. Espero que Universitario triunfe fuera del país. Cualquier equipo peruano, así como lo hizo Cienciano, ¿no? Los muchachos de papá. Ahí está. Lograron el campeonato sudamericano. Bueno, les decimos que aquí hay que deslindar responsabilidades. Sigamos escuchando al señor Roberto Sánchez con la entrevista del señor Nicolás Lúcar. Espero que tengamos esa entrevista que nos han llamado.
2: Nada más. Ya, sí, mi productora dice que no te reconoce, que estás muy moderado, como Jan Tumala dice, pero en fin.
0: ¿Y qué cosa? ¿Quiere que se ponga el sombrero? Bueno, es un chiste. Hermenegildo Cabrera Guamán, amigo Marcelino, buenas. Lo que pasa es que Lima y también en provincias, que esa gente ve programas basura, que dicen si gana Sánchez me voy del país, y esa gente es ignorante que están en contra de Sánchez, pero ojalá gane Sánchez para ver si se largan esos perros, lame trasero de la señora Cacaca. Ya lo hablamos, ya lo dijimos, son unos cobardes. Ellos creen que por su amenaza de que se van a largar y todo el mundo va a decir, no queremos que se vaya la señora Keiko, vamos a votar. No, esa es una mentira. Ya lo hicieron con la época del señor Pedro Castillo. También dijeron muchos colegas periodistas que conozco de radio, a deportistas, etcétera, dijeron, no, nos vamos. Mentirosos, sin dignidad. Nomás le pagan su dinerito y ahí están. ¿Qué falta me hace si yo no veo a Magali? Bueno, no sé cuántas personas ven el chisme, pero ahí está. Ese es su programa. No nos metemos. Que haga lo que le da la gana. Pero que si se va a largar es una amenaza estúpida, idiota. ¿Por qué? Porque simplemente quiere decir, ah, no, yo soy líder, tengo, ¿cuánto? 20,000, 30,000. Nosotros hemos llegado al millón. No decimos nada. Así gane Sánchez, así gane Keiko, yo no voy a decir, ah, si gana Keiko, yo también me voy al Perú o salgo de Estados Unidos, ya mejor no hago radio. Sería estúpido. Sería una amenaza de idiotas. Si quieres al Perú, tienes que seguir luchando. Quien esté al frente. Si ingresa Roberto Sánchez, hay que decirle cómo se tiene que ordenar, cómo tiene que trabajar para nuestra gente en las regiones. Y si ingresa Keiko Fujimori, con más razón. Sabemos que va a tener el control de todo. Estamos fritos, pescaditos. Pero ahí está. Tenemos que seguir luchando. Hasta el último aliento, o como dijo Francisco Bolognesi, hasta el último cartucho. ¿Y nosotros qué diríamos? Hasta la última, ¿a qué? Saliva de nuestra garganta. Hay que seguir luchando hasta que nos dé el pensamiento, las ideas. No hay que ser cobardes de decir, ah, me voy al del Perú. Si no gana, me largo. Lárguese. Así de simple, que se vayan. Popeye Chipman, desde el departamento de San Martín, Juanjuy, Perú, a Teodoro Mellado Villana, Fernando Luis Flores, Óscar José, también Lucio Teodosio Mellano Villana, Manuel Rodolfo Temes, escribe nuevamente, dice, totalmente de acuerdo. Yo soy ingeniero, pero desde los 16 años he trabajado en varias emisoras. Ya en mi tránsito como profesional observé muchos errores en nuestra sociedad. Pero yo le aconsejo que también debería proyectar su profesión como consejero en la trayectoria de muchos políticos equivocados. Sé que su consejo a JP le daría un vértice más social y menos contundente o agresivo. Espero que usted lo haga. Sí, estaría con mucho gusto de apoyar a quien sea, mientras su compromiso sea trabajar con la gente del pueblo, lo haría con mucho gusto. Como le dije a Pedro Castillo, luego de haber hecho la entrevista, todavía ni siquiera era presidente, era precandidato. En el interno le dije, gracias, señor Marcelino. No me dé las gracias, simplemente quiero que usted no se olvide de las regiones, no se olvide del pueblo. Haga esas obras para el pueblo y estaré feliz. Eso es todo. Acá no hay que dame un millón, quiero un puesto de trabajo, angurrientos, como que les faltara capacidad. Eso solamente pidan los mediocres, los que no se sienten capaces de seguir ganando dinero. ¿Acaso muchos de ustedes han logrado lo que a veces la cantidad de gente que hay en la capital, que sus padres han sido analfabetos, nunca han estudiado, han puesto su esfuerzo y lograron ser profesionales? Muchos de ellos se han olvidado de su gente del interior del país, y muchos todavía sí van con cariño, recuerdan, porque ir a un país como es el Perú es vivir de la alegría, es vivir de la buena, de ese abrazo caluroso que te dan, no hipócritamente. Aquí en Estados Unidos uno a veces tiene amistades, nomás les dices hola, hola, te vas a tirar un traguito, 3 horas estás y después cada uno a su casa. En el Perú vamos a tomar una calichada, un chinguirito, te tomas, pones tu música, sigues bailando con la familia, te ríes, te amaneces, estás feliz. Otro tipo, por supuesto, de costumbres. Nos vamos a Junín, nos sentamos junto a nuestros muertitos, nuestros familiares, a chachar coca. ¿Qué tiene de malo? No tiene nada de malo, porque eres profesional, se te va a caer ¿qué? El sombrero, se te va a caer la solapa, te va a caer el orgullo estúpido, idiota, sin méritos en la vida. Deja un legado, sea sencillo. El ser humano que no se ve y se siente soberbio ante sus semejantes, hay que valorarlo. Hay que sentirle que es parte de nosotros. Sigamos escuchando a Roberto Sánchez con Nicolás Lúcar.
2: Es decir, para cerrar el tema Antauro Humala, es decir, Antauro Humala no va a tener ninguna participación en el gobierno de Roberto Sánchez si tú ganaras las elecciones.
3: Está clarísimo eso, Nicolás Lúcar, pero eso no significa, nosotros no vetamos. Pueden haber ideas las más discrepantes, nosotros creemos en un Perú demócrata, lucha de ideas democráticas, cero violencia venga de donde venga, y eso significa no vetar. No, no hay que excomulgar. Las luchas ideológicas y políticas se hacen en democracia. Cualquier peruano puede opinar. Somos nosotros los que, con la responsabilidad del pueblo que nos ha traído hasta acá, el pueblo pobre extremo, comunidades rurales nos han dado esta tarea. Y con 14 senadores de 60 y 32 diputados de 130, está clarísimo el mensaje. Hemos llegado, pero eso no va a alcanzar para un proyecto nacional democratizador de mayoría política. También es una gran verdad.
0: Por supuesto. Pero no se junte pues con delincuentes, borrachos, fumones. No seas sinvergüenza. Dime con quién andas y te diré quién eres, Roberto Sánchez. Déjese de vainas. Esas disculpas no me parecen. Simplemente fácil. Cortante, no. No participa y listos. Dando explicaciones hace que usted quede más pobre en pensamiento. O sea, quiere sacarse todo. Cortante. Es como cuando a veces, ¿ustedes no lo han visto a Ollanta o Humala con su cosito? O la Nadine, que cuando estaba enojado con Ollanta o Humala, le daba la espalda como diciendo, esta noche no tienes alegría. Se daba la vuelta. Sea como sea, por lo menos tiene su personalidad. Nos guste o no, quizás no sea apropiado, pero ahí está. O algunas chicas cuando vas ahí a bailar antiguamente, ¿no? Te decía, hay que bailar. No, ya tengo mi novio. Calladito te tenías que mover. Igualito, ¿por qué no aplica? ¿No conoce a la gente de la sierra? ¿No conoce a la gente de la selva? ¿O qué le pasa a este señor Roberto Sánchez? Puede perder por goleada si no se pone en onda.
2: Es decir, tú eres consciente de que gane quien gane, van a tener que buscar consensos.
3: Nosotros estamos abocados a la necesidad de lograr una mayoría política que tenga su correlato en el espacio parlamentario, porque después de la experiencia que tenemos, después del 2016, esta inestabilidad de herencia, legado fujimorista, cierre Congreso, vacancia, vacancia, vacancia, vacancia, esta inestabilidad total es lo que afecta el desarrollo económico, es lo que afecta la lucha a favor del sistema de justicia y contra la criminalidad. Y eso no lo vamos a lograr nosotros solos. Nuestra convocatoria es a las fuerzas democráticas, a poder hacer esos cambios mínimos, para poder derrotar las...
2: Pero ¿por qué excluyes a Fuerza Popular? O sea, si gana las elecciones vas a tener a Fuerza Popular con un peso muy importante en el Congreso, y sin un entendimiento con ellos va a ser difícil gobernar, ¿no?
3: Perfecto.
2: Porque tú mismo estás diciendo, una de las razones de que estemos como estamos es la inestabilidad, el no reconocimiento de los resultados. O sea, por ejemplo, si Keiko gana, ustedes van a reconocer ese resultado,
3: claro,
2: y van a colaborar con el gobierno, la van a dejar gobernar.
3: El pueblo nos ha dado una responsabilidad. Tenemos una...
0: Parece que Nicolás Lúcar anda con la Keiko Fujimori. ¿Le vas a dejar gobernar? O sea, como poniéndole en la boca, Keiko va a ganar. Oye, no sea conchudo, manipulador. A veces cuando veo este tipo de colegas periodistas que creen que todos somos idiotas, imbéciles en el Perú, creen que pueden manejar la situación a su modo. Por eso tenemos de diferente forma de ver el país, por una gran ventaja que quizás, gracias a Dios, nos dio esta oportunidad de mirar cómo se vive en las regiones, porque somos producto de las regiones. Haber estudiado, y siempre lo voy a repetir, haber estudiado en una escuela que se llamaba Simón, o se llama Simón Bolívar 1520, la primaria, el 6 de agosto, es un colegio nacional. Haber sufrido ahí en sus paredes con el frío, que no hay calefacción, no hay nada, pero con la disciplina de papá y mamá, pobre de ti, si no ibas a la escuela, mamá y papá con una sola mirada, ya sabías que se te venía la noche, tenías que ponerte tu capacho debajo del pantalón para que no te duela. Imagínense ustedes, vivir en ese ambiente sin luz. En esas épocas había, si no conocen muchos, a veces había un río por la calle principal, Simón Bolívar, donde vivía. Imagínense, tenía la vela era más potente de la luz de energía que se tenía en esa época. Peripecias hemos pasado como muchos, teniendo tantos ladrones que esta vez se